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que sí, pues estamos iniciando este programa al ritmo de la banda, con 2 horas de programación con pura música de banda. Te invitamos a que nos sintonices en nuestra página oficial www.rtg.com.mx. Ahí está la página. Te invitamos a que nos sintonices en radio y televisión de Guerrero, en redes sociales, en diferentes plataformas digitales, en Facebook, en RTG Radio 820 Coyuca de Catalán, y también en nuestra página oficial nos puedes sintonizar. Estamos en tu programa Al Ritmo de la Banda. Te invitamos a escuchar este programa con pura música de banda. Solicita tu canción de tu banda favorita y nos puedes llamar al teléfono que está aquí disponible, el teléfono en cabina 767-67-521-39, línea directa aquí en cabina. Envíanos también un mensaje de texto por WhatsApp al teléfono celular 767-106-3693. Pues ahí están los teléfonos para que seas parte de la programación del programa Al Ritmo de la Banda, con pura música de banda, 2 horas de programación con pura banda. Y vamos a enviar saludos hoy en este día. Martes 9 de junio, saludando, felicitando a todos ustedes que cumplen años, a todos ustedes que están celebrando este día especial. Si están celebrando otro acontecimiento, háganoslo saber para felicitarlo, saludarlo en este día martes. A todos ustedes que están laborando en esta tarde, tarde fresquecita, tarde bonita, porque pues hoy este día estuvo el clima muy nublado, estuvo lloviendo, estuvo chipi chipi, y pues ahorita al parecer se ve que va a volver a llover. Pues estamos pues con este bonito clima, este clima pues agradable, porque ya que nosotros los calentanos estamos acostumbrados a lo caliente, al sol caliente, así es. Pero con estos climas, pues también es muy bonito este clima fresco. Y pues bueno, estamos pues en temporada de lluvias, así es que hay que cuidarnos en esta temporada de lluvias. Esta temporada de lluvias, ya ven que estas lluvias pues traen muchas enfermedades, de la gripa, de la tos, de la garganta. Pues hay que vitaminarnos para no enfermarnos. Un saludo para todos ustedes en esta tarde. 6:20, excelente tarde para todos ustedes que nos están acompañando en sintonía. Y te saluda tu servidora Patty Ramírez, hoy en este día martes, a todos ustedes que se encuentran en casita, descansando, disfrutando, en familia, conviviendo, celebrando, los saludamos. Así es, pues vamos a continuar con la programación musical. Tenemos mucha música que proyectarles. En esta tarde. Vamos a continuar con la programación musical de este día martes. A todos ustedes que nos están sintonizando, donde quiera que nos sintonicen, les hacemos llegar sus saluditos, sus felicitaciones. Nos vamos con música, tenemos mucha música de la banda La Adictiva, banda MS, Calibre 50, tenemos mucha música, Karim León, y mucha música romántica, música de banda, música de quebraditas, con pura banda. Estás escuchando tu programa Al Ritmo de la Banda. Ponte las botas y el sombrero porque vamos a bailar con la música de banda.

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0: Claro que sí, ya estamos por acá de regreso. Son las 7 de la noche con 30 minutos. Excelente noche. Estás escuchando el programa Al Ritmo de la Banda, con pura música de banda en esta noche, saludando a todos ustedes en este día martes, martes 9 de junio, felicitando a todos ustedes que cumplen años hoy en este día. Muchas felicidades a todas las familias de toda la región de la Tierra Caliente y de todo el mundo, donde quiera que nos estén escuchando. Les hacemos llegar sus saluditos, sus felicitaciones el día de hoy, en esta noche, saludando allá para toda la familia que nos escucha en esta bonita región de la Tierra Caliente, en diferentes estados, en diferentes países, en todo el mundo, donde quiera que nos escuchen. Y vamos a enviar saludos para la señora Ninfa, Ninfa. Por aquí nos enviaron un mensaje y dice: saludos para la señora Ninfa, allá en Ciudad Altamirano, que se encuentra muy activa en su refaccionaria laborando. Ahí está el saludo para la señora Ninfa. No pusieron apellidos, pero ahí está el saludito, la felicitación para la señora Ninfa. Y también saludos para la señora Ernestina Gaona, allá en Ciudad Altamirano, en la colonia Linda Vista, que nos está escuchando en Ciudad Altamirano. Muchas gracias en esta noche, saludando allá para todos ustedes que se encuentran en este día martes muy activos, laborando. Échele ganas, es martes, estamos iniciando la semana. Saludando a todos ustedes que nos están sintonizando en nuestra página oficial de internet. La página es www.rtg.com.mx. Te recuerdo que nuestras líneas telefónicas aquí en cabina, está disponible el teléfono directo 767-67-521-39, línea directa. Envíanos también un mensaje de texto al teléfono celular 767-106-3693. Ahí están los teléfonos para que seas parte de la programación de RTG Radio. 820 Coyuca de Catalán, experiencia radiofónica total. Y vamos a continuar con más música de bandas. Tenemos mucha música de banda de Quebraditas para seguir bailando y disfrutando de la programación. Les saluda a Patty Ramírez, no le cambies de frecuencia, sigue en el 820.
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Claro que sí, pues estamos escuchando a mi banda El Mexicano con esta bonita canción, esta canción de Quebraditas, y esta se llama Mari la Orgullosa. Para todos ustedes en esta noche, exactamente son las 8 de la noche en RTG Radio, 820 Coyuca de Catalán, experiencia radiofónica total, saludando a toda mi gente bonita de esta región de la Tierra Caliente y donde quiera que nos estén escuchando. Les enviamos los saludos donde quiera, porque digo en todo el mundo, donde en cualquier lugar, en donde quiera que se encuentre, les hacemos llegar sus saluditos mediante nuestra página oficial de internet. La página es www.rtg.com.mx. Te invitamos a que no le cambies de frecuencia, a que sigas en el 820 Coyuca de Catalán, experiencia radiofónica total. En unos minutos estaremos escuchando las noticias. Los vamos a dejar con el noticiero estatal, el noticiero transmitido por Manuel Díaz Valderas. No te pierdas este noticiero para que usted esté más informado, más enterado de todo lo que pasa en el estado de Guerrero. Los vamos a dejar con las noticias y vamos a regresar con la programación musical a las 9 de la noche. Llegamos a la parte final de este programa musical, al ritmo de la banda. Con pura música de banda, les saluda a Patty Ramírez. No le cambies de frecuencia. Sigue en el 820 Coyuca de Catalán, experiencia radiofónica total.

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0: lluvias generaron un deslave sobre la carretera federal Acapulco-Zihuatanejo en el tramo entre la colonia Vicente Guerrero y Jesús María. En las comunidades de Tetitlán y Carrizal se revisó el área para prevenir a los vecinos que viven en las faldas de los cerros de la zona. Los rescatistas hicieron un llamado a las familias que viven en zonas de laderas y cañadas a extremar precauciones, ubicar sus refugios temporales más cercanos y evacuar a tiempo a sus hogares si habitan en zona de riesgo para evitar ser sorprendidos por alguna creciente repentina. Desde Atoyac de Álvarez para RTG Noticias, Francisco Magaña.
1: Bueno, también se registraron algunas inundaciones, deslaves y daños. Principalmente por el fuerte oleaje que se estuvo registrando en la Costa Chica de Guerrero. Nuestro compañero Víctor Manzanares nos tiene el reporte al respecto.
2: Tras el paso de la tormenta tropical Boris en Costa Chica, desgajamientos de cerros con caídas de árboles en la zona norte de San Marcos, en el nuevo municipio de Las Vigas, se tiene el reporte de inundaciones en la comunidad de Las Ramaditas, población que colinda con la laguna de Tecomate Pesquería. Los efectos de Boris provocó alto oleaje con olas de 3 a 4 metros de altura, dejando daños materiales en los establecimientos de la Franja de Arena, en Playa Boca del Río de Florencio Villarreal, Playa Ventura Copala, La Bocana y Las Peñitas de Markelia. De acuerdo con el reporte de las autoridades, al momento se tiene contabilizados 25 establecimientos con daños en su estructura y pérdida de mobiliario, estos en Playa Ventura, La Bocana y Boca del Río de Cruz Grande. Asimismo, Protección Civil Costa Chica reitera el llamado a la población a evitar acercarse a playas, zonas de rompimiento de olas y áreas de riesgo. Víctor Manzanares, Romualdo, RTG Noticias.
1: Vieron las olas, ¿no? Para los usuarios de la radio, el fuerte oleaje llegó hasta cruzar lo que sería la zona de Enramadas y parte de lo que sería esa comunidad o ese pueblito, ¿no? Y es aquí donde nos ponemos a pensar todo el tema del calentamiento global, todo lo que está pasando en el mundo y que ya comienza a afectarnos, por supuesto, también aquí en Guerrero. Ahora vamos también donde hubo afectaciones principalmente en Ramaderos, además de cortes carreteros, en fin, todo esto que dejó la tormenta tropical Boris en Acapulco.
3: Roberto Arroyo Matus, secretario de Gestión Integral de Riesgos y Protección Civil de Guerrero, confirmó que al mediodía de este martes la tormenta tropical Boris ya se dispersó en todo el estado y sus remanentes continuarán a lo largo de la noche.
4: Las lluvias pueden llegar a ser inclusive fuertes en algunos casos, principalmente en la franja costera, en las partes altas de la sierra y de la montaña, también en la región centro. No hay que bajar la guardia.
3: Sin embargo, como tormenta, Boris causó al menos la caída de 8 árboles, 6 en Acapulco y uno más en Tixla, 2 postes de telefonía en Acapulco y algunas ramadas, tanto en Costa Chica como en la barra de Coyuca de Benítez, con un estimado de más de 60 afectados, y en el municipio de La Unión con un total de 8, entre otros daños menores.
4: En el caso de Coyuca, nos han reportado, se está verificando, los compañeros acaban de ir al lugar, pero estos efectos, te repito, son más bien provocados por las marejadas. Tenemos un efecto de mar de fondo, entre los reportes del día de ayer, algunos deslaves en la carretera federal México-Acapulco, la libre, a la altura de la población de Garrapatas, donde se presentó un deslave que ya fue intervenido.
3: Finalmente señaló que en toda la franja costera continuarán las banderas rojas con la prohibición de ingresar al mar por el fenómeno marea de tormenta. También puntualizó que las lluvias típicas de la temporada continuarán en lo que resta de la semana. Jesús Tirado Imágenes, RTG Noticias, Maui Ortiz.
1: Como medida preventiva por la tormenta Boris, que se degradó ya a baja presión, se instalaron puestos de comando interinstitucional en Guerrero y en Oaxaca para la temporada de lluvias y ciclones 2026. Aquí se coordinan para garantizar una respuesta eficiente las Secretarías de la Defensa Nacional, de la Marina, de la Guardia Nacional, en fin, otras instancias. En el recuento de daños por la tormenta tropical Boris, las afectaciones se concentraron en 7 municipios de Guerrero y 6 de Oaxaca. De manera general, los efectos en ambas entidades consisten en encharcamientos viales, así como algunos encharcamientos también en zonas urbanas, caídas de bardas y desprendimientos de techos en estructuras ligeras, así como el ingreso temporal de agua en un mercado. En fin, pues es lo de los reportes que se tienen. Realmente, creo que Boris lo que nos estuvo jugando mucho, que entraba, no entraba, que si ya venía, que si no venía, pero esto nos más allá de quejarnos.

0: cruce información, no solamente lo que tiene México, sino también otras instancias internacionales que también se dedican al estudio de la meteorología. Y por lo tanto nos hace pensar que la naturaleza pues está así, muy errática, y que nos hace pensar que tenemos que estar bien preparados, bien listos, porque la naturaleza también nos engaña. Más allá de estarse quejando todo el tiempo en las redes sociales, que no le adivinan, y que si las clases, y que si no hay clases. Caray, si está lloviendo, no vayan, pues. Si esa es su gran preocupación de la gente, que va a haber clases, no va a haber clases. Pues no vayan, si no quieren. De todos modos, ¿qué? Quien se va a arriesgar es la persona que va a ir a la escuela, ¿no? Pero no sé qué pasa con la sociedad después de Otis. Muchas personas se volvieron extremadamente exigentes y demasiado conocedoras del tema de la meteorología, ¿eh? Muy, mucho, mucho. Bueno, vamos con la Guardia Nacional. Mantiene apoyo, vigilancia y prevención en Acapulco tras las lluvias que han, pues, que causaron toda esta contingencia. El reporte de Hugo Sandoval.
1: Como parte del plan DN3C que implementa la Guardia Nacional, se realizan recorridos permanentes en diferentes zonas de Acapulco para brindar apoyo a la población y atender las afectaciones derivadas de las lluvias registradas en el puerto. El personal realiza patrullajes en áreas consideradas de riesgo y alto riesgo, como cerros, cauces de arroyos y ríos, así como en puntos identificados como susceptibles a inundaciones, con el propósito de prevenir riesgos y atender de manera oportuna cualquier situación de emergencia. Durante las últimas horas, los elementos federales realizaron el retiro de un árbol que obstruía la vialidad en la colonia Emiliano Zapata, además de brindar auxilio a conductores cuyos vehículos quedaron varados a consecuencia de los encharcamientos. De igual forma, mantienen presencia y vigilancia en centros comerciales y tiendas departamentales para prevenir actos de incivilidad y contribuir a la seguridad de la población durante esta contingencia. La Guardia Nacional mantiene durante esta mañana los recorridos de vigilancia, apoyo a la población, liberación de vialidades y atención a los ciudadanos que solicitan auxilio, reforzando las acciones preventivas para salvaguardar la integridad de las familias acapulqueñas. Les ha informado Hugo Sandoval Alcaraz para RTG Noticias.
0: Bueno, y Protección Civil de Taxco monitorea las zonas de alto riesgo por presencia de lluvias que han también estado cayendo en la región norte. Vamos con nuestro compañero Raimundo Ruiz con el reporte.
2: Con la tormenta tropical Boris, la ciudad de Taxco es monitoreada principalmente en la zona de alto riesgo, informó el encargado de la Dirección de Protección Civil Municipal de Taxco, Fidel Urcina. Reconoció que Taxco, por su orografía y geografía, es una zona de riesgo que es monitoreada constantemente en esta temporada de lluvias y ciclones.
3: Vimos en la topografía de nuestra ciudad de Taxco del Halcón, pues sabemos que es montaña y tenemos pues bastantes zonas pues que están, son zonas de riesgo, y pues hemos estado pues monitoreando. Las conocemos muy bien, es desde Monte Taxco, toda esa franja hasta la autopista, el Rancho Viejo, donde pues hay montículos de piedras o de tierra que pues en dado grado de que cayera muchísimo o las precipitaciones fueran muchas, pues podrían ser una zona de riesgo para todas las personas que transitan por esas áreas.
2: Mencionó que las condiciones que tiene Taxco puede presentar algunas afectaciones, sin embargo, hasta el momento no se han generado. RTG Noticias, Raimundo Ruiz.
0: Vamos a hacer una breve pausa. Regresamos en unos instantes. No le cambien.
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0: Muy bien, agradecemos a toda nuestra audiencia que nos sigue por las diferentes estaciones de radio, a quienes nos están viendo por Facebook, muchísimas gracias, a quienes están también siguiéndonos por la página web rtg.com.mx, ahí nos pueden escuchar y nos pueden también, nos pueden ver y leer nuestra información que se va generando a lo largo del día. Vamos con esta información, no da tregua a la naturaleza en lo que es Playa Revolcadero, que ha sido golpeada constantemente, no solamente por el mar de fondo, el oleaje, realmente han tenido muchos problemas ahí con la naturaleza, y vamos con la información de Betty Galindo.
1: La tormenta tropical Boris agrava las afectaciones ya registradas en fenómenos meteorológicos pasados en Playa Revolcadero. En la entrada principal, donde se derrumbaron diversos restaurantes y locales en temporadas pasadas, se observan los desechos de algunos, piedras y el mar que llega hasta este punto. En el área de concreto que da hacia el mar, el panorama es similar. Este martes, la zona lució con algunos prestadores de servicios turísticos, quienes aseguran que la naturaleza no da tregua a este sitio.
2: Pues está lloviendo, no nos deja trabajar.
3: Sí,
2: nos afecta muchísimo.
1: La mayoría afirmó que los visitantes entran al lugar, pero no permanecen en la zona. Con imágenes de Manuel Noriega para RTG Noticias, Beatriz Galindo Matamoros.
0: Bueno, vamos con la siguiente información. Sin afectaciones graves, lo que ha dejado pues Boris por la ciudad de Chilpancingo, nuestro compañero Felipe Zurita nos tiene toda la información al respecto.
4: Tras casi 12 horas de lluvias constantes en Chilpancingo, finalmente cesaron las precipitaciones provocadas por los remanentes del huracán Boris a su paso por las costas de Guerrero. A pesar de la intensidad de las precipitaciones registradas durante gran parte de todo el día lunes y madrugada del martes, las autoridades reportaron que no hubo incidentes mayores en la capital del estado. Personal de la Coordinación Municipal de Protección Civil y la Comisión de Agua Potable y Alcantarillado del municipio de Chilpancingo mantienen labores de limpieza y desasolve en barrancas, alcantarillas y cauces pluviales para evitar riesgos ante posibles nuevas precipitaciones. Esas acciones buscan garantizar el libre flujo del agua hacia el río Huacapa, el cual se ha mantenido con un nivel de captación moderado y sin representar riesgo para la población. RTG Noticias, Felipe Zurita.
0: A pesar de todo lo del tema de las lluvias, que ha sido pues un tema que ha ido más allá de lo que sería a nivel nacional, ¿no?, como noticia a nivel internacional, se ha hablado mucho de esta tormenta tropical Boris. En Acapulco se mantiene pues un buen porcentaje de reservaciones en hospederías para este fin de semana. Eso es bueno porque pues al final la actividad económica se mantiene en nuestro puerto. Vamos con la siguiente nota.
5: La lluvia provocada por la tormenta tropical Boris no afectó el arribo de turistas ni la intención de otros para disfrutar de Acapulco este fin de semana. La Asociación de Hoteles y Empresas Turísticas de Acapulco, AETA, reporta hasta el momento reservaciones de un 60% para el cierre de semana. José Luis Smithers, presidente de AETA, destacó que los avisos preventivos de las autoridades son oportunos y no se registraron afectaciones por las lluvias. Esto ayudó a que los turistas decidieran venir al puerto, pues saben que las hospederías cuentan con albercas donde pueden disfrutar sin riesgo alguno.
6: Estamos a un 25-30% ahorita, Hugo, no hay gran cambio.
7: ¿Y el fin de semana cómo estuvo?
6: El fin de semana estuvo el 65%. No, estuvo bastante alto, gracias a Dios.
7: ¿Eso quiere decir que no afectó la tormenta Boris?
6: No, hermano, no afectó.
5: La AETA tiene buenas expectativas para la próxima temporada vacacional de verano. Les ha informado Hugo Sandoval Alcaraz para RTG Noticias.
0: La zona tradicional de Acapulco no presenta ninguna afectación por el paso de la tormenta. Esa es la información. Vamos con Hugo Sandoval.
5: El paso de la tormenta tropical Boris por el puerto de Acapulco no provocó un desplome en el arribo de turistas a la zona tradicional, aunque el nivel de ocupación es apenas de un 10%, considerado normal. Francisco Aguilar Ordóñez, presidente de la Asociación de Hoteleros y Restauranteros del Acapulco Tradicional, indicó que las lluvias de Boris no afectaron la llegada de los visitantes. contrario a lo que esperaban por las condiciones meteorológicas, se registró un incremento considerable en la ocupación hotelera.
6: Y el sábado subió más o menos como a un 50 y tantos%, pero sí estuvo bien. Y se veía, pero mal así, no tenemos gente, y el sábado se vino la gente.
5: Los restaurantes también reportan un incremento en sus ventas. La Asociación de Hoteleros y Restauranteros del Acapulco Tradicional tienen buenas expectativas para lo que resta del mes. Les ha informado Hugo Sandoval Alcaraz para RTG Noticias.
0: Como parte de la prevención y ante el temor de que pues la tormenta tropical Boris impactaría pues entre los municipios de Coyuca, de Benítez o Tecpan de Galeana, en la región de la Costa Grande, la sucursal bancaria, de mejor conocida como BBV, ubicada en la cabecera municipal de Atoya, pues tuvo que protegerse de esta manera, como lo vemos ahí en pantalla, con triplice de madera. La sucursal de Atoya fue resguardada desde la tarde de ayer para evitar daños posibles por la tormenta tropical. Se taparon las fachadas que están pues expuestas con cristal, y de esta manera pues estamos observando esa cultura de prevención. Lo que tenemos que hacer cuando viene un ciclón, esto, precisamente esto que estábamos viendo, y no es que digamos, ay, qué exagerados son. Esto es lo que tenemos que hacer cuando viene un aviso de tormenta, y pues estar preparados, estar listos. Así como este banco tuvo bien en poner sus triplies, la pregunta es a todas y todos nosotros que estamos aquí, si realmente tenemos esa cultura en nuestras casas, si realmente ya tenemos al menos la mochila de emergencia, si tenemos nuestro listado de teléfonos de emergencia, si sabemos a dónde evacuar en caso de alguna emergencia. Todo esto es parte de nuestra prevención para salvar nuestras vidas y la vida de nuestras familiares. Entonces, esto no realmente es, cuando observamos estas imágenes, realmente observamos de que ya vamos caminando por un caminito bueno de prevención. También ya en Costa Chica lo hicieron en algún momento, aquí en Acapulco también. Y así tenemos que hacer, no tenemos que dejar nada al olvido, al contrario, fortalecer todas esas medidas preventivas. Muy bien, en este caso para este banco que lo hizo allá en Costa Grande. Vamos ahora con vamos a otras noticias, ¿no? Retiene la CETEC 3 autobuses, esto en la ciudad capital, en Chilpancingo. Felipe Zurita nos informa.
4: Maestros de la Coordinadora Estatal de Trabajadores de la Educación en Guerrero, CETEC, retuvieron al menos 3 autobuses sobre la lateral del Boulevard Vicente Guerrero, a unos 200 metros de la terminal de autobuses de Chilpancingo. Los vehículos serán utilizados para trasladar a docentes a la Ciudad de México para participar en las protestas durante las actividades relacionadas con la inauguración del Mundial de Fútbol. Las acciones del día de protesta también incluyeron la toma de diversas sucursales bancarias en Chilpancingo. Desde temprana hora, 6 contingentes de maestros se distribuyeron en distintos puntos de la ciudad para bloquear instituciones financieras que administran las Afores del Magisterio, como Azteca, Coppel, Banorte y Banamex. Esas acciones forman parte de la Jornada Nacional de Lucha emprendida por la CENTE. RTG Noticias, Felipe Zurita.
0: Bueno, también hubo algunas manifestaciones por parte de maestras y maestros de la coordinadora, esto en la ciudad de Iguala. Raimundo Ruiz nos reporta.
3: Como parte de las acciones del paro nacional, integrantes de la zona norte de la Coordinadora Estatal de Trabajadores de la Educación bloquearon las calles principales cercanas al Ayuntamiento Municipal de Iguala, mientras que el resto continuó con el plantón en la explanada de la ciudad. Estas acciones son parte de lo que se tiene programado para demandar al gobierno federal una solución al pliego petitorio.
8: La exigencia es única, en donde la presidenta tiene que estar ahí con un carácter resolutivo para que eche abajo esta reforma a la ley del ISSSTE. Las demandas principales son 5. La primera, abrogación total a la reforma a la ley del ISSSTE, desaparición de la UCICAM. Tercero, incremento salarial del 100%, estabilidad laboral y un sistema justo de pensiones. Hasta ahora no se ha logrado.
3: Los plantonistas preparan más acciones y movilizaciones en Iguala hasta que se resuelvan las demandas a nivel nacional. RTG Noticias, Raimundo Ruiz.
0: Bueno, y alertan desmantelamiento del Colegio Superior Agropecuario de Guerrero. Felipe Zurita nos tiene el reporte.
4: Los alumnos del Colegio Superior Agropecuario del Estado de Guerrero, CESAEGRO, denunciaron presuntas irregularidades administrativas que aseguran ponen en riesgo la continuidad y la calidad de su formación académica. En representación de más de 300 estudiantes, señalaron el posible desmantelamiento de la escuela y la eventual desaparición de carreras relacionadas con el sector agropecuario como fitotecnia y zootecnia, fundamentales para el desarrollo del campo guerrerense. Los estudiantes que pidieron el anonimato para evitar represalias exigieron la destitución del director general Luis Arturo Bello Pérez, así como de otros funcionarios de la institución, a quienes acusaron de abuso de autoridad, nepotismo y presunto mal manejo de recursos.
9: Y es una pena lamentable que el encargado de jefe, el jefe de campo y la encargada de la dirección sean egresados de nuestra institución. Ellos no nos representan a nosotros como el CESAEGRO.
4: Urgieron la realización de una auditoría para esclarecer el destino de insumos, materiales y recursos económicos del plantel que han generado el deterioro de la escuela. RTG Noticias, Felipe Zurita.
0: Bueno, antes de irnos a la pausa, les recuerdo que lo siguiente, bueno, el próximo jueves, por única ocasión, vamos a transmitir nuestro noticiario de las 2 de la tarde, lo vamos a transmitir a las 3. Usted sabe que vamos a tener pues la inauguración del Mundial y todo este rollo, ¿verdad? Del Mundial de Fútbol. Entonces, para que pues, no se vea afectado, ¿verdad? Vamos a pasarlo a las 3 de la tarde, solo el jueves 11 de junio. El viernes regresa a su horario normal para que usted tenga conocimiento de ello y no se le vaya a pasar, ¿verdad?, la información con Irvin Ávila y Manuel Nava. Entonces, próximo jueves 11 de junio, 3 de la tarde, por única ocasión, el noticiario de RTG Noticias. Vamos a la pausa y volvemos.
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0: Vamos con más información. Gracias por acompañarnos. La situación en Puerto Marqués, pues Boris afectó algunas lanchas. No pasó a mayores. Nuestra compañera Teresa Elviano nos tiene todo el reporte al respecto.
1: Unas 4 embarcaciones de recreo fue la pérdida que dejó el paso de la tormenta tropical Boris, por lo menos en la playa Puerto Marqués, en Acapulco.
2: Bueno, yo creo que tenemos que ser precavidos y ponerle atención a las autoridades. Hay sentido común. Ahí está mi embarcación afuera. Se nos avisó hace 3-4 días. Nosotros tenemos acceso a información. Ya el que pierde su embarcación, el que no la cuida, el que pierde sus cositas en la playa, pues obviamente a veces también es porque uno quiere o por sus descuidos.
1: En conjunto con el fenómeno mar de fondo, estas embarcaciones de recreo se hundieron en esa zona, además de las afectaciones económicas que por lo regular deja la presencia de estos fenómenos ante la ausencia de turismo, reconoció el restaurantero Eduardo Román Guzmán.
2: En el caso nuestro no hay turismo, se va, no tenemos ventas, el mar de fondo, derivado de las lluvias, de los fenómenos meteorológicos aquí cercanos, y las mismas lluvias que es su temporada, insisto. Las afectaciones, pues bueno, apenas vamos saliendo, y las afectaciones normales de la lluvia, del mar de fondo, etcétera, pues es reiterada la afectación.
1: Incluso algunos visitantes locales se quedaron en espera de entrar al mar ante el fuerte oleaje.
3: Veníamos a tratar de disfrutar pues de la playita, descansar más que nada pues, librarnos del estrés, pero pues las condiciones no lo permiten pues, es peligroso meterse pues así con ese oleaje, más que nada por los niños.
1: Con imágenes de Ignacio Pérez, informó Teresa Lubiano de Labra, RTG Noticias.
0: Vecinos de diferentes barrios en el centro de la ciudad de Acapulco realizaron un bloqueo en la avenida Aquiles Cerdán a la altura de la calle Humboldt en demanda de servicios de agua, ya que pues ha pasado más de 15 días, yo diré que hasta más, y no hay servicio del agua porque pues la Capama, y lo digo porque pues también yo vivo por ahí, y la situación es que la Capama no te da ninguna respuesta, no te dice por qué no hay agua, o al menos a veces ni siquiera contestan el teléfono. Bueno, el señor Ricardo Maravillas, quien es vecino de la zona, indicó que esta falta de agua pues afecta de manera directa a más de 2.500 familias. No sé si sean 2.500, pero afecta a las familias, ¿no? Además de que ya han hecho la denuncia ante la propia Comisión de Agua Potable y Alcantarillas del Puerto sin que nadie les haya dado una solución. Vamos a escuchar lo que dice el vecino.
4: Y se les ha estado pidiendo reiteradamente que nos volteen a ver a los barrios históricos de Acapulco. No nada más es el Hueso, donde no tenemos agua. No tenemos agua en la privada de Zaragoza, en la calle Altamirano, en el Comino, Margarita Maza de Juárez, la Acuarería, el Comino. Somos más de 2.500 familias que nosotros le hemos estado pidiendo a las autoridades. Y si no nos dan solución al problema del agua, pues entonces que se destituya al director de Capama. Vamos a pedir la destitución del director de Capama.
0: Pues fíjense que muchos nos hemos tenido que bañar con agua de la lluvia, porque simplemente la Capama pues no da solución a nada. No sé cómo muchos de estos funcionarios quieren llegar a la gubernatura. Si no pueden atender el problema del agua en Acapulco. O sea, para más Boris me dio agua. ¿Por qué? No es posible que tengamos que pagar el servicio de 30 días, porque ya llega como una cuota mensual, ¿no? Ya no es de que si quieres, esta es tu cuota que tienes que pagar. ¿Por 30 días de qué? De aire. ¿Y cuánta gente tiene que acarrear el agua? Yo de verdad yo le preguntaría al director de la Capama, ¿alguna vez usted ha acarreado agua? Pero por las escaleras de los barrios históricos, no por lo planito, por las escaleras. Vaya, yo lo acompaño para que vea lo que la gente en los barrios históricos sufre. Vamos, para ver si usted se sensibiliza un poco más de esta problemática seria. Yo no sé qué está pasando en el tema de los barrios históricos. Llega dos veces el agua, se va 15, 20 días, no avisan, no tienen la decencia de decirle al público usuario cuándo va a regresar el agua. Y me refiero al adulto mayor, a la persona discapacitada, a la que no puede andar acarreando el agua, o a quien no tiene dinero para pagar una pipa, y en barrios históricos no se puede, porque no hay para la manera de que entren pipas, porque son callejones. Espero que el director de la Capama lo sepa, sí sabe dónde vive, ¿verdad? En Acapulco. Ojalá que se sensibilizaran las autoridades. Y recuerden que son servidores públicos, no son dueños de la Capama, no son dueños del gobierno, no son dueños del poder. Pero vamos a ver si ya llegó el agua, ¿no? Avísenme si ya llegó el agua. O en su colonia hay agua, o ya le llegó el recibo. Y en Chilpancingo, y voy a pasar a traer a Chilpancingo, ¿en Chilpancingo están igual o peor? También llega el recibo. Ajá, ¿y el agua? Allá puro aire en las tuberías. Es increíble que haya servidores públicos. Vaya, parece que los ponen ahí nada más para que estén sentaditos cobrando un billete, un salario. Pero ¿dónde está la eficacia y la eficiencia del trabajo del servidor público? ¿Sí saben qué es un servidor público? ¿Sí saben lo que es eso? No creo, la verdad no creo. Pero en fin, pero andan en las campañas y ya se andan precandidateando, y andan de aquí para allá, ¿para qué? Si no pueden dar agua, que es lo más básico. Vamos ¿con qué vamos, productor? Vamos con la 24. Fallece el último gran maestro de la vieja escuela de la platería de Taxco de Alarcón.
5: El maestro platero último de la vieja escuela post Guillermo Spratling, Bruno Pineda, falleció a los 96 años de edad por problemas de salud, por lo que con eso se cierra un capítulo de la historia de la platería de la ciudad de Taxco. Sus familiares, amigos y alumnos despidieron a quien fuera el creador de la presea de la guitarra de plata, la cual se entregó por 23 años en el concurso y Festival Internacional de Guitarra de Taxco. Ahora amigos, familiares y personas cercanas despidieron al maestro al acudir a su funeral y darle el último adiós en su domicilio de la calle de Guadalupe.
6: Un gran hombre de la última generación que corresponde a la escuela, la vieja escuela de la platería que impulsó por los años de 1930 don Guillermo Spratling. Con él se cierra toda la historia de la gran platería en Taxco. No solamente pierde a un gran hombre, pierde a un extraordinario artesano, platero, diseñador y ejecutor.
5: Bruno Pineda es de la dinastía de la familia Pineda, que estuvo cerca del padre de la platería contemporánea, Guillermo Spratling Gordon, y vivió los momentos de esplendor de la platería de Taxco a nivel nacional e internacional. Realizó varias exposiciones con sus piezas en varias partes del mundo, especialmente en Estados Unidos y en México. RTG Noticias, Raimundo Ruiz.
0: Lamentable pérdida, que en paz descanse. Vamos a hacer una breve pausa, regresamos con más aquí en RTG Noticias. Recuerde que estamos en Facebook, recuerde que estamos en rtg.com.mx, así como también en las diferentes estaciones de radio a lo largo de la entidad.
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0: Ya estamos de vuelta. Gracias por estar con nosotros. Bueno, en Barra de Coyuca también padecieron el intenso oleaje que, pues, debido al temporal, pues, se produjo, ¿no? Y nuestra compañera Maui Ortiz nos tiene la información sobre esta noticia.
1: Está el dicho, la naturaleza es sabia, aunque a veces ponen aprietos a muchas personas. Y justamente eso ha ocurrido en la zona de Enramadas, ubicada en la Barra de Coyuca, justo entre el mar y la laguna.
2: Fueron como 60, mira, 60 palapas. Pero aquí estamos echándole ganas, como dice aquel, no nos rajamos.
3: Esto
2: es cada año, pues es mar de fondo ahorita. Sí, se avisa, pero pues, ya ves, esto es algo de la naturaleza. ¿Qué podemos hacer, amigo? Más que echarle ganas, como dice aquel. Ya ni llorar es bueno, porque pues, ¿qué le hacemos?
1: Mientras pasa la temporada de lluvias, como cada año, muchos se dedican a la pesca, como la familia de Don Chespi del restaurante Puerta del Sol, que este martes acudió a rescatar lo poco que dejó el alto oleaje de estos días.
2: De la pesca.
3: A pescar.
2: Aquí, la pesca, aquí tenemos nuestras redes. Aquí pescamos el famoso robalo. Pues no hay otra, hay que tener nuestras redes. Estamos aquí, estamos allá, estamos acá para sacar ingresos para nuestra casa.
1: Pero los que más la padecen, esta destrucción de las ramadas, pues son los trabajadores que se quedan sin empleo, como Gaby, quien es cocinera en la ramada Lorelis.
4: Como hace como 3 días.
3: Sábado, viernes, sábado.
4: Ajá, desde el domingo empezó hasta ahorita. Y no se quita la lluvia y el mar sube.
5: Pues todo, porque pues o sea, las mesas, todo se lleva pues. Mira, como ahorita ya ni una no creo. Ya se fue el mar.
1: Pues nada más ejemplificar. Este es el techo. Tengo que estar prácticamente en cuclillas, pues quedó enterrada prácticamente lo que es esa parte que es. Imagíname aquí el área de la cocina de esta palapa. Aproximadamente son 60 restaurantes que se vieron afectados. Nos están comentando que fue lo más fuerte el día de ayer, lunes, por la noche, cuando pues prácticamente quedaron destruidas estas ramadas. Edwin Zárate, Imágenes, RTG Noticias, Maui Ortiz.
0: Bueno, lamentable, ¿no? Todo lo que ha pasado con esto. Y eso que nada más es el primer ciclón, ¿eh? Por eso les digo que hay que estar bien preparados. Alza en costo de kilogramo de plata, no impactó la producción artesanal. Vamos a Taxco.
6: Para la directora de Artesanías de Taxco, María Antonieta Brito Guzmán, el tema del incremento al kilogramo de plata solo afectó a 5% del padrón de artesanos plateros que ella tiene en materia de producción, por lo que consideró que ahora, con la disminución del precio del kilogramo de plata después de haber estado en 60 mil pesos y llegar a 35 mil pesos, permitirá que varios artesanos plateros de Taxco puedan participar en el concurso de joyería por el Día del Platero 2026.
7: Y aún cuando los artesanos plateros en su momento tuvo una alza en la plata, ahorita ya podemos agradecer que la plata ya se ha considerado y se ha mantenido en un precio de 35 mil pesos, cosa de que anteriormente estaba pues aproximadamente más de 60 mil pesos el kilo de plata. Entonces creo yo que el factor no ha sido, el aumento de la plata no ha sido tan importante para poder participar.
6: Mencionó que por lo tanto espera que haya una buena participación de los plateros este año. RTG Noticias, Raimundo Ruiz.
0: Al 75% controlado el incendio del basurero del Huiteco. Esta situación, ¿no? Bien complicada allá en Chilpancingo. Pero bueno, vamos con el reporte de Felipe Zurita.
8: A 13 días de haberse iniciado el incendio en el basurero municipal ubicado en el Cerro del Huiteco, en Chilpancingo, el siniestro registra un avance del 75% en su control, informó el alcalde Gustavo Alarcón Herrera.
9: Todavía estamos en el 75% ya de remisión, nos falta un 25% a estas fechas, yo creo que ahí vamos.
8: El edil reconoció que este problema ha provocado una importante contaminación ambiental, además de afectar la salud de habitantes de la zona norte de la ciudad, quienes han reportado molestias respiratorias derivadas del humo generado por el siniestro. Alarcón Herrera detalló que alrededor de 80 elementos de los cuerpos de emergencia y bomberos mantienen labores permanentes para sofocar el fuego. RTG Noticias, Felipe Zurita.
0: Vamos ahora con Saulen y la sección de RTG por el Planeta.

0: Oigan, familia, estoy seguro que alguno de ustedes ya vio en el Facebook que va a venir un huracán, que va a venir una tormenta, que viene situación, pero ¿qué creen? En este día les voy a compartir, miren, información muy valiosa para saber qué hacer en caso de un huracán. Usted, familia, estoy seguro que ya sabe, sin embargo, se lo voy a recordar, porque recordemos que después del paso del huracán Otis y John, la prevención es muy importante en nuestra familia y en nuestras vidas. Así que acompáñenme, vengan, los voy a tomar de la mano, acompáñenme a ver la siguiente información. ¡Vámonos!
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0: Familia, ahora ya sabemos qué hacer. Por favor, hay que comunicarle esto a nuestros seres queridos, a la comadre, al compadre, a la vecina, a los compañeros en el trabajo. Bueno, que todo Guerrero y que todo lo que tiene costa se entere. Mi nombre es Aulen y esto es RTG por el Planeta. Nos vemos en la próxima emisión. Muchas gracias, familia. ¡Vámonos!

0: Gracias, Saúl. Vamos ahora con Manuel Nava en la sección Cuestión de Peso. Adelante, Manuel.
1: ¿Cómo les va? ¿Cómo están ustedes? En esta temporada de lluvias, saber si el seguro cubre o no los daños es una cuestión de peso. La temporada de lluvias empezó y con ella un aumento en el número de incidentes viales, desde choques, lamineros, colisiones de mayor magnitud hasta coches afectados por inundaciones, los cuales muchas veces terminan en pérdida total. Para enfrentar este tipo de sucesos, la prevención es clave. Contar con un seguro que garantice nuestro patrimonio puede ser la diferencia entre perderlo todo o solo pasar un momento desafortunado. Resulta importante, pues, saber si hay seguro de auto, en qué casos no los cubre ante fenómenos naturales como una inundación. Por ejemplo, si al ir conduciendo la lluvia es intensa y empieza a subir el nivel del agua, es mejor detenerse, apagar el auto y no seguir avanzando. De lo contrario, las aseguradoras considerarán lo que llaman agravación del riesgo y se niegan a cubrir los gastos. Se debe contar con una póliza de cobertura amplia o total, la cual prácticamente protege todos los incidentes relacionados con un auto bajo ciertas cláusulas y criterios. Apenas el 27% de los vehículos que circulan en las calles del país cuenta con una póliza. Todo esto genera riesgos y son una cuestión de peso. Por el favor de su atención, muchas gracias.
0: Bueno, recordarles que el próximo jueves, pues sabemos que es la inauguración del Mundial y luego viene el partido de fútbol de México contra, ¿quién va a ser? ¿Sudáfrica? Ok. Entonces, pues para no afectar a los compañeros, ¿verdad?, que van a dar las noticias en la tarde, a nuestro compañero Irvin Ávila y Manuel Nava, y por supuesto a nuestra amable audiencia, por única ocasión, este noticiario vespertino se estaría llevando a cabo a las 3 de la tarde, de 3 a 4 de la tarde, de manera simultánea en redes sociales, en nuestra página web y en las estaciones de radio, para que usted esté pendiente del próximo jueves, 3 a 4 de la tarde, y ya de ahí todo normalito, ¿eh? Regresamos de manera en su horario normal. Bueno, ya nos vamos. Gracias por su amable atención. Mañana tenemos más noticias con Irvin Ávila y Manuel Nava a las 2 de la tarde. Yo los espero a las 8 de la noche con repetición a la medianoche. Gracias, que descansen.
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14: Atento aviso. El Servicio Meteorológico Nacional informa que la depresión tropical 2E se localizó a 160 kilómetros al sur-sureste de Acapulco. Presenta vientos máximos sostenidos de 55 kilómetros por hora y ocasionará lluvias torrenciales. Se mantiene zona de prevención desde lagunas de Chacagua, Oaxaca, hasta Tecpan de Galeana. Se prevé que el sistema se convierta en tormenta y su centro toque tierra al mediodía de lunes en Acapulco. Se pide a la población a extremar precauciones y estar pendientes de los avisos oficiales. Está disponible el teléfono 911 para atender emergencias.
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0: Claro que sí, pues ahí acabamos de escuchar a Los Ángeles Azules con esta bonita canción, ¿Cómo te voy a olvidar? Ya son las 9 de la noche con 59 minutos y llegamos a la parte final de este programa musical con música variadita de muchos géneros musicales. Y vamos a saludar en esta noche allá para todos ustedes que se encuentran pues muy activos laborando. Échele ganas, es martes, a todos ustedes que están en casita, descansando, disfrutando en familia, conviviendo, celebrando este día especial de su cumpleaños. Muchas felicidades. Nos despedimos, yo soy tu servidora Patty Ramírez, que pasen buenas noches y nos escuchamos, si Dios nos lo permite, el día jueves a las 6 de la tarde, con mucha música, con tu programa Al Ritmo de la Banda. Así es, que pasen buenas noches, excelente noche. 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

Muy buenos días, mis amigos, muy buenos días. Estamos ya listos para llevarles nuestra programación en este día miércoles 10 de junio de este año 2026 en curso. Es día de felicitar a la Santa Beata Ana María. Bueno, para todas mis amigas que llevan este nombre de Ana María, les llevamos la cordial felicitación, deseándoles que tengan un día lleno de muestras de afecto, de cariño y de respeto, y que se reúnan con motivo de su cumpleaños para abrazarle, apapacharle y expresarle todo el cariño que le tienen. Bueno, pues que sea un día inolvidable, con muchas muestras de afecto. Felicidades. Vamos a llevar la parte musical de nuestra programación de hoy día en espera de sus llamados. Recuerda que tenemos una línea telefónica disponible y la conocen desde hace mucho tiempo, pero para aquellos que no la tienen muy, muy presente o que ya dudan si es o no el número, se los vamos a proporcionar: 767-67-521-39. Bueno, pues ese es el número donde va a llamar y nos ponemos en contacto, nos sugiere temas o nos proporciona datos para saludar a quienes están de manteles largos o a quien usted quiere saludar en este día y mandarle toda esa energía y toda la buena vibra para que laboren con entusiasmo o lleven a cabo sus actividades así, con mucha energía. Bueno, bienvenidos, vamos a avanzar. Bueno, pues nos amanece con una temperatura de 24 grados centígrados, muy nublado, y bueno, estamos así como que nos va a llover, Bueno, pues sigue la lluvia. Vamos a la parte musical de nuestra programación y les vamos a llevar este tema que pues también gustan mucho los Tigres del Norte. Son unos de los consagrados, de los favoritos que vamos a escuchar hoy aquí en nuestro programa. También tenemos a los Alegres de Terán, a las Jilguerillas, los Invasores de Nuevo León y mucho, muchísimo más para compartirles. Y nos vamos con esto que por acá tenemos, a ver, El Poste. No la había escuchado esta, no la recuerdo cómo va. Vamos a elegirles otra. ¿Qué les parece? Bueno, Tigres del Norte, esta noche voy a verte.

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3: Atento aviso. La tormenta Boris se ha degradado a depresión tropical al tocar tierra entre los límites de Guerrero y Oaxaca, informó el Servicio Meteorológico Nacional. Sin embargo, sus remanentes continuarán generando lluvias fuertes a muy fuertes en Guerrero. Se recomienda extremar precauciones. Este es un mensaje del gobierno del estado.
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1: Estamos de regreso, mis amigos, ya de regreso de estos mensajes importantes. Y bueno, ya a las 6:24, 6:24, le proporcionamos la hora correcta. Levántense, se les va a hacer tarde. Bueno, ya le proporcionamos la hora, ya sonó el despertador y es momento de incorporarnos y de hacer un poquito de ejercicio, de bañarnos y de prepararnos para ir a trabajar, abrir el negocio, a llevar a los niños a la escuela, a sus hijos, ¿verdad?, a los menores, o, bueno, pues actividades que tiene que hacer en este horario. Es momento de incorporarnos. Así es que ánimo, mis amigos, y adelante. A todas mis amigas que están de plácemes, a la profesora Ana María León Zabaleta, aquí en Coyuca de Catalán, nos acompaña y en este día de su santo les saludamos y le felicitamos. Vamos a llevar el siguiente saludo para la señora Mari, allá en Ciudad Altamirano, nos acompaña en la Colonia Centro. Para allá se van los cordialísimos. Y también para nuestra amiga Chayititita, nos está acompañando allá en Ciudad Altamirano por la Linda Vista. Bueno. Muy cerquita por allá, ¿es la Linda Vista o qué, cuál es la Morelos, verdad? Creo que es la Morelos, Colonia Morelos. Bueno, vamos a llevarles saludito a toda nuestra gente bonita madrugadora que ya está con nosotros. Y nos vamos con el tema, este tema que se titula Moneda sin valor.

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3: Ahí quedó Moneda sin Valor, es el tema que llevamos, mis amigos, para todos nuestros seguidores. Y es uno de los temas sugeridos. Ay, les agradecemos su participación. Y bien, vamos a compartirles una frase célebre antes de ir a estos mensajes. Bien, pues esta frase es de el Talmud, es frase que está relacionada con la niñez. El Talmud. Bueno, el futuro del mundo pende del aliento de los niños que van a la escuela. El futuro del mundo pende del aliento de los niños que van a la escuela. El Talmud. Bueno, ahí está. Esta frase para analizarla, para tener muy presente que sí, depende de ellos, de las ganas y de el aprendizaje que tengan nuestro futuro. Así es que les invitamos a todos los niños, les invitamos a que le pongan todo al estudio, a las clases, a la escuela, a todos los trabajos que tienen que ver con las clases de su escuela. ¿Escucharon bien? A ponerse muy atentos y aprender lo más que se pueda, jóvenes, lo más, traten siempre del 8 al 9, y si ya estamos en el 9, ¿por qué no el 10? Así es. Bueno, pues esforzarse hoy para disfrutar mañana y garantizar, ¿verdad?, tener pues un mejor futuro. Y nos vamos con el siguiente tema. Son ya las 6 de la mañana con 32 minutos. Son mensajes y regresamos. No tardamos.
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Este tema aquí en este su programa desde la mañana que estamos llevando y compartiendo con todos los madrugadores y con todos los que se van incorporando a nuestra página de internet. Vámonos con el siguiente, este tema y el saludo también para nuestro amigo el señor Lorenzo Benítez y esposa aquí en Coyuca de Catalán. Están con nosotros. El tema está listo y esto es Amor del Bueno, el señor Joan Sebastián.

quedó Amor del Bueno, es el tema que el señor Joan Sebastián nos ha entregado en nuestro programa desde la mañana. Son ya las 6:54 después de ese apagón. Ya retomando la parte musical, pues vamos a saludar a nuestros amigos allá en la Lázaro Cárdenas, a todos los madrugadores que ya van muy avanzaditos con su trabajo. Saludito para ellos y gracias por su preferencia. También saludos a todos nuestros amigos amos del volante que andan a la vuelta y vuelta laborando los 400 y echándole muchísimas ganas brindando este importante servicio. Bueno, pues nosotros continuamos, regresamos a la parte musical y ahora les vamos a entregar este tema que es Con la Luz Prendida. Ellos son los Invasores de Nuevo León.

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0: la mañana. Hacemos una pausa, regresamos.
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0: Ya son las 7:11 en RTG Cochuca de Catalán, desde la mañana, su programa que estamos llevando. Y bueno, pues le empeñé mi corazón. Ellos son Invasores de Nuevo León, que están, bueno, derrochando talento en este tema. Y continuando, avanzando, llevándole más saludos a nuestros amigos que nos escuchan en carretera, les invitamos a manejar con mucha precaución, utilizar el cinturón de seguridad, ceder el paso y no confrontarse con las personas que no lo están haciendo así. No se confronte, no ponga en riesgo su vida ni la de los demás. Sigamos adelante, adelante con nuestro programa y con la invitación también para que se reporten a nuestra línea telefónica en el 767-6752139. Estamos esperando sus datos para saludarle como se lo merece. Mientras sigamos avanzando con más música. Y bueno, pues ahora vamos con Leyes Injustas, Los Tigres del Norte.
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2: Pues sí, vente, vamos.
3: Córrele, córrele, vamos.
2: Hey Seth, excuse me.
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5: 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This ain't no pay for Mexicans.
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Y quedó Leyes Injustas. Recuerda que estamos chepando tu programa desde la mañana en este día miércoles 10 de junio, acompañándoles a todos en sus actividades. Ya a las 7 con 16. Bueno, pues el santoral de hoy día corresponde a Ana María, así es que vamos a saludar a todas mis amigas.

en el barrio de Alameda. Y también el saludo, a ver, ¿para quién más? Bueno, para todas las que llevan este nombre o uno diferente a este. Les deseamos mil parabienes. Y vamos adelante con el siguiente tema. Bueno, por acá les llevaremos más. Y tenemos pues ahora Nadie Como Tú, el señor Joan Sebastián.

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jueves de Nuevo León en nuestro programa Desde la Mañana. ¿Por qué no le calas? A ver, ¿por qué no? Pues vamos a proceder. Continuamos con más música, las 7:26. Bueno, pues ya estamos a unos minutos de llevarles la conferencia La Mañanera. No se la pierda, siga la secuencia para que se mantenga bien informado. Aquí en RTG Coyuca de Catalán. Y nos vamos por el siguiente tema rápidamente. Claro que sí, con muchísimo gusto. Ahora les vamos a entregar pues este tema que también gusta mucho. Y nos los va a entregar el señor Joan Sebastián. 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

0: Ya son, mis amigos, las 7:30. Es momento de cerrar nuestro programa desde la mañana. Regresaremos después de los mensajes con este enlace con la conferencia La Mañanera. Estaremos muy atentos.
1: 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Por hoy ya terminamos y nos escuchamos todas las mañanas desde la mañana. Buenos días, se quedan con la conferencia La Mañanera del Pueblo.
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0: Todos conectados al día de hoy, más de 22.700 viviendas, los derechohabientes, y en este mes de junio vamos a abrir 14 fraccionamientos en distintos estados del país. Aquí en Infonavit Acereros se construyen 450 viviendas, todas están colocadas ya entre los derechohabientes, y el día de hoy vamos a darle 36 familias. Quiero aprovechar, presidenta, para agradecerle al gobernador de Durango, a Esteban Villegas Villarreal, por todas las facilidades, al alcalde de Durango, José Antonio Ochoa Rodríguez, que también nos ha brindado todas las facilidades, y al desarrollador, a José Juan Manuel Ayala, de Sólida Integra, así se llama la empresa, porque la verdad, están muy bonitas las viviendas, quedaron muy bien, ahorita las vamos a poder ver. Concluir, presidenta, diciéndole que aquí son 5.000 viviendas la meta del Infonavit, las vamos a cumplir este año. Ya tenemos contratadas 14.000 viviendas y en los próximos meses llegaremos a 26.000. Vamos a superar un poquito la meta. Y si nos lo permite, presidenta, pasaríamos a entregarle su vivienda a María de Jesús Frausto Domínguez, para que nos dé su testimonio.
1: Buenos días, señora presidenta. Mi nombre es María de Jesús Frausto.
2: María de Jesús, buenos días.
1: Buenos días.
3: ¿Su llave?
1: Mi llave. Le voy a mostrar mi departamento. Si gusta pasar.
3: Adelante.
1: Sí.
3: Platíquenle a la presidenta.
1: Ay, disculpe, estoy nerviosa. Señora presidenta, antes que todo agradecerle por esta oportunidad, este gran programa, nos vino a cambiar la vida. De vivir de un cuartito junto con mis hijos, mi familia, pues, y a un departamento hermoso, amplio, cada quien ya, pues mis hijos con su cuarto, es una gran felicidad. No tiene idea de lo feliz que nos hace a muchas familias. Y no nomás yo, somos muchas familias en las cuales no creíamos llegar a tener un lugarcito, pues. Y le agradezco al director. Se va a hacer un algo especial al de Infonavit, al señor gobernador, la secretaria, por este gran sueño, porque es nos hizo un sueño realidad, porque no podíamos creer. Le agradezco y bendiciones para usted.
3: Dígale, ¿cuánto pagabas de renta, Mari? ¿Cuánto vas a pagar ahorita?
1: Pagaba 3.500 y ahorita nada más voy a pagar 2.500.
3: ¿Y ya es tu casa?
1: Y ya es mi casa y está preciosa. Está amplia, alta. Uy, para la calor va a estar buenísimo porque va a estar fresquecita. Los ventanales me gustaron mucho, mucho, porque entra mucha luz. Es un lugar que va a estar lleno de amor. Lleno de amor y gracias a usted, señora presidenta.
2: A ti, María Jesús.
1: Muchas gracias, presidenta. Que Dios la bendiga.
2: Con todo cariño. Felicidades.
1: Gracias.
3: Gracias, presidenta.
2: Gobernador. Octavio,
3: en verdad, Edna. Bien contentos. Sé que va a presentar ahorita, ya lo dijo, tema de inversión. Y también le quiero agradecer de una vez por la inversión de antier con Fermachem, 1.600 millones de dólares. Yo soy de los que sigue creyendo, igual que usted, que México va a crecer mucho en inversión, y eso va a ayudar bastante a Durango y a México, y Durango está poniendo su granito de arena. Felicidades por lo de Fermachem, presidenta, porque lo anunciamos juntos, y ahorita con los anuncios que va a hacer, ojalá que todos aquellos que no creen empiecen a creer que esto es una realidad y que Durango va para hacer algo muy grande y que México va a seguir generando un gigante en nuestro país. Felicidades, presidenta.
2: Gracias, Esteban. Gracias a todos. Felicidades, María de Jesús. Bueno, cerramos el enlace y vamos con el secretario de Economía.
4: Con su permiso, presidenta. Colegas distinguidas, distinguidos invitados. Bueno, brevemente señalar que, como lo acaba de decir el gobernador del estado de Durango, se ha estado dando seguimiento a las inversiones que son la prioridad para la presidenta de México. Y el día de hoy vamos a anunciar una inversión muy relevante, voy a ser muy breve en la presentación, es de un monto de 4,600 millones de dólares, probablemente sea una de las inversiones más importantes en este periodo. Se trata de Mercado Libre, es una empresa, como ustedes saben, latinoamericana, de origen argentino. Su objetivo, ahora lo van a explicar, es la expansión de su infraestructura, su sistema y digitalización de pagos y servicios financieros. Van a crear 8,000 nuevos empleos. Esta es nueva inversión y se va a llevar a cabo en 2026. Esto tiene efectos en 19 entidades federativas, incluyendo la Ciudad de México. Y está íntimamente vinculado con el Plan México, porque va como uno de los objetivos de estas inversiones es darle acceso a esta plataforma digital de comercialización, cada vez más importante, a pequeñas y medianas empresas, no nada más a las grandes, con acento en las mexicanas. Bueno, les doy la palabra a Mercado Libre. Pedro, tú vas a presentar. Adelante, por favor.
5: Gracias. Buenos días, señora presidenta, Claudia Sheinbaum, secretario de Economía, Marcelo Ebrard, autoridades y medios, así como los mexicanos y las mexicanas que nos acompañan el día de hoy. Mercado Libre lleva 26 años comprometido con México. Y ese compromiso no solo se mantiene, se fortalece con la misma convicción que hemos mostrado siempre. Convicción que nace de las millones de personas, de emprendedores, de pymes, que cada día confían en nuestro ecosistema de Mercado Libre y de Mercado Pago. Para vender, para comprar, para cobrar, para obtener financiamiento y para crecer. Son ellos quienes guían nuestras decisiones y son también el motor de cada paso que damos hacia adelante. Porque Mercado Libre buscamos entregar lo mejor para todos y lo mejor para México. En el 2025 anunciamos una inversión récord en el país. Nos comprometimos a seguir evolucionando y ampliar las oportunidades de ingresos, empleo, progreso, y cumplimos. Hoy me enorgullece que en este 2026 estaremos destinando 4,600 millones de dólares. Nuevamente, la mayor cifra anual en la historia de Mercado Libre en México. Esto significa un incremento del 35% contra lo que invertimos el año pasado. Este monto, que incluye tanto inversión en capital como en gastos operativos, está dirigido principalmente a los siguientes pilares. Uno, fortalecer el desarrollo tecnológico de nuestro ecosistema, con innovaciones en nuestro marketplace para seguir impulsando el comercio electrónico y nuestras soluciones financieras a través de Mercado Pago, hoy la aplicación financiera más descargada del país. Dos, seguir expandiendo nuestra red logística, que es la que nos permite garantizar la mejor entrega y la mejor experiencia. Tres, ampliar el acceso a servicios financieros para más mexicanos, más emprendedores y más servicios financieros para las pymes. Cuatro, continuar posicionando nuestras marcas. Cinco, generar empleos de calidad en todo el país. Año tras año, hemos aumentado nuestra plantilla y en 2026 no será una excepción. El talento sigue siendo el motor de nuestro crecimiento. Hoy somos más de 36 mil empleados directos en el país y nuestro plan de expansión completa la creación de 8,500 empleos adicionales. Estos empleos están enfocados en fortalecer las operaciones de logística, además de posiciones en áreas de negocio, corporativas, de Mercado Pago y de Mercado Libre. Detrás de estas 8,500 contrataciones hay historias reales. Para muchos será el primer empleo formal, para otros la oportunidad de desarrollarse una carrera y seguir creciendo. Son miles de personas y familias mexicanas que van a poder proyectar su futuro con mayor estabilidad y más herramientas. Al concluir el 2026, seremos más de 42 mil personas trabajando para Mercado Libre, para Mercado Pago en este país. Todo este talento colabora sobre una base tecnológica robusta que potencia la compañía en cada etapa de su cadena de valor. La tecnología es la columna vertebral de Mercado Libre y de Mercado Pago desde sus orígenes. Así es como nacimos y así es como construimos lo que hacemos el día de hoy. Es lo que nos ha permitido mejorar la oferta de crédito, crear experiencias más simples e intuitivas y fortalecer la seguridad de todo el ecosistema y así aumentar el impacto. Cada solución tecnológica que incorporamos transforma la vida de las personas y brinda claras oportunidades a millones de mexicanos que confían en nosotros todos los días. Esta combinación de talento, infraestructura y tecnología es lo que nos ha permitido llegar lejos. Más de un millón de pymes utilizan nuestro ecosistema para crecer. Tenemos presencia en los 32 estados de la República con una red logística que nos permite hacer entregas mismo día en 37 ciudades. En el entorno financiero, Mercado Pago es la segunda cuenta digital con más usuarios en México y tiene más de un millón de terminales punto de venta activas, la mayor parte de ellas en pequeños emprendimientos y negocios, a quienes les hemos dado más de 2.5 millones de créditos para que puedan seguir creciendo. Pero estos números son parte de algo más grande. Se trata de digitalizar la economía, seguir con la misión de democratizar el comercio y las finanzas de las personas. Estamos convencidos de que la digitalización es la mejor manera de impulsar la inclusión financiera, para que cada mexicano, esté donde esté, tenga una oportunidad para acceder a un crédito, a una tarjeta o a la posibilidad de habilitar un negocio. De ahí nace nuestra intención de solicitar una licencia bancaria, proceso que hoy está avanzando. Ese es el verdadero reto, ese es el verdadero impacto transformador y multiplicador del Mercado Libre. Las pymes, los emprendedores, los pequeños comerciantes se encuentran en nuestra plataforma y encuentran en nuestra plataforma una puerta de entrada a la economía digital, así como los usuarios que diariamente encuentran una enorme variedad de productos y múltiples soluciones financieras. Imaginemos, por un momento, a un emprendedor en Jalisco que fabrica juguetes y tiene su propia marca. Cuando accede a nuestra plataforma, su enlace se potencia. Pueden vender en cualquier rincón del país, con entregas en menos de 48 horas. Esto le permite acceder a millones de clientes y cuando necesita capital para comprar insumos o para invertir más en su inventario, puede obtener créditos con Mercado Pago. Para esto es que destinamos nuestros recursos en el país, para que la tecnología, las finanzas digitales y el comercio se conviertan en oportunidades concretas gracias a nuestro ecosistema que es único en este país. Vivimos un momento en donde la tecnología está redefiniendo aceleradamente cómo producimos, cómo vendemos, cómo accedemos a oportunidades. En este contexto, México tiene todo para ser protagonista. Vivimos un momento en donde la tecnología está redefiniendo, el Mercado Libre, creemos que en ese potencial. Por eso estamos haciendo esta apuesta por el país, para seguir construyendo las capacidades que permitan a millones de mexicanos ser parte de este futuro. Esto es una muestra de nuestro compromiso para crecer oportunidades y también para seguir entregando lo mejor para todos, lo mejor para México. Muchas gracias. Gracias, señor presidente.
6: Muchas gracias, con su permiso, presidenta. Bueno, como lo mencionó la presidenta ahorita, vamos a hablar de los tres decretos que la presidenta firmó el mes pasado. El primero es el de acciones inmediatas para la inversión. Siguiente, por favor. Siguiente. Bueno, el contexto, como ustedes recordarán, la presidenta anunció el 4 de mayo en Antropología la creación de este decreto. ¿Y este decreto qué hace o en qué beneficia? Crea la Oficina Presidencial para la Promoción de Inversiones. ¿Eso qué quiere decir? Primero, un seguimiento directo que le da la presidenta a las inversiones en nuestro país, que refuerza lo que ya se ha venido haciendo con el gabinete económico encabezado por la presidenta con el portafolio de inversión. ¿Y para qué va a funcionar esta oficina de presidencia? Uno, para acelerar los trámites de inversión en un plazo no mayor de 30 días que se hayan otorgados. y asesorar y acompañar a las empresas en todo el camino para poder hacer mucho más eficiente y rápido la resolución de sus trámites. Siguiente. ¿Cómo se establece qué proyectos sí van a tener esta agilización y cuáles no? A través de un comité que encabeza la Secretaría de Economía y la Agencia de Transformación, y donde también está la Secretaría de Hacienda, la Secretaría de Energía, Medio Ambiente, Buen Gobierno, el CADER, que también está aquí, Altagracia, y que ya fue instalado formalmente el pasado 28 de mayo. Siguiente. Ahora, ¿qué proyectos pueden participar? ¿Qué proyectos se pueden registrar en esta plataforma? Proyectos que cumplan con alguno de los siguientes tres requisitos. El primero, el proyecto es a desarrollarse en alguno de los polos. Eso quiere decir en los polos de la Marina, los polos del Istmo o los polos también de la Secretaría de Economía. Proyectos que tengan un monto igual o mayor a 2,000 millones de pesos o proyectos que sean vinculados con los sectores estratégicos que también ya hemos presentado dentro del marco del Plan México, que son energético, infraestructura tecnológica, químico, electrónico, textil, semiconductores, aeroespacial, dispositivos, farma, automotriz, como principales de estos sectores. Al día de hoy, desde que se instaló este comité, ya tenemos 22 proyectos que tienen el visto bueno de este comité, que tienen que ver con estos sectores y que ya implica una inversión de 8,000 millones de dólares, donde ya en los próximos días se estarán emitiendo estas autorizaciones de antes de los 30 días. Siguiente. Ahora, ¿cuáles son los beneficios que tiene todo lo que estamos presentando y esta autorización inmediata? La primera, la reducción del tiempo y costo de espera para iniciar los proyectos. La reducción de los procesos burocráticos, que es a lo que nos ha pedido la presidenta acelerar a todas las dependencias, y la generación de mayor certidumbre en el sector privado para la ejecución de sus proyectos. ¿Esto qué beneficios también hace? Que estamos acelerando inversión, que estamos acelerando la creación de los empleos en el país y que estamos apostando y acompañando a todos aquellos proyectos que van a dejar un valor agregado en nuestra economía. Siguiente. Y aquí pasaría, y antes de pasar al video para que podamos saber cómo se puede hacer, la pregunta que nos han estado haciendo, ¿qué pasa con aquellos proyectos que no entran dentro de la ventanilla? Como también lo establece el decreto y que los proyectos que están en el portafolio, los proyectos que llegan directo, se está trabajando ya, como lo menciona el decreto, para que sean autorizados una vez que cumplen con todos los requisitos en menos de 90 días. Entonces, con esto estamos refrendando el compromiso de acelerar la inversión y la creación y el desarrollo en el país.
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2: Adelante.
8: Con su permiso, presidenta. Muy buenos días a todos. Quiero empezar con algo que ocurre todos los días en cualquier hogar de México y ejemplifica para qué nos sirve COFEPRIS. Posiblemente hoy muchas familias están desayunando. Alguna madre de familia se está preparando para ir a trabajar y se está maquillando. Otra madre le está dando un jarabe a su hijo. Alguien más está comprando un medicamento en la farmacia. Alguien que está siendo hospitalizado está siendo intervenido. Y alguien tuvo que asegurarse que todo esto que se está empleando en los hogares mexicanos sea seguro para salud y no les haga daño. Esa es la COFEPRIS. Es parte del gobierno de México que junto con otras dependencias del gobierno se asegura esta parte para asegurar el derecho a la salud que tienen los mexicanos y que está dentro de la Constitución. COFEPRIS es la autoridad que cuida que los alimentos, los productos de uso diario, los equipos en los hospitales no pongan en riesgo a la gente. Y no es un asunto solo de salud. Las industrias que vigila equivalen al 10% de la economía del país y por eso su transformación es parte del Plan México. La de una autoridad que protege la salud y al mismo tiempo le da certeza regulatoria a la industria para invertir en México, asegurar la calidad, seguridad y eficacia sin sobreregular. La siguiente, por favor. El cambio más importante está en la forma de hacerlo. Y conviene explicarlo bien porque suele entenderse mal. No se trató de eliminar trámites que la gente necesita para proteger su salud, sino de quitar requisitos que estaban de más e integrar procesos que antes se duplicaban. Un trabajo que hicimos de la mano de la Agencia de la Transformación Digital, y agradezco aquí a su equipo, a Pepe Merino y Cristel Arellano, de manera que donde había 340 trámites, hoy hay 125, con la mitad de requisitos de 14 a 7, y con tiempos de respuesta que bajaron de 100 a 24 días en promedio. Detrás de estas cifras hay un cambio de fondo, porque antes se revisaba con desconfianza, aunque no hubiera un riesgo real. Y hoy concentramos la revisión donde el riesgo de verdad existe y mantenemos la vigilancia mientras el producto está en el mercado. Así como cuida un buen sistema sanitario la salud, no solo el día que un producto o servicio se aprueba, sino todo el tiempo. Nuestro modelo se basa ahora en la confianza. Por eso muchos avisos ya son inmediatos y los trámites administrativos ya no se requiere dictamen. Y cuando una agencia sanitaria seria del mundo ya comprobó que un producto es seguro, reconocemos ese trabajo sin repetirlo. Y para que esto no se quede en papel, pusimos en marcha un equipo de seguimiento en las ventanillas e incluso usuarios simulados para cerrarle el paso a la corrupción. La siguiente, por favor. En ese mismo criterio se ve con claridad en la investigación clínica. La investigación clínica son los estudios que prueban si un tratamiento innovador sirve y es seguro. Antes, autorizarlos tomaba hasta 9 meses y hoy lo resolvemos en 30 días, ya que integramos la revisión de COFEPRIS y de los comités de ética e investigación de los hospitales donde se lleva la investigación, para que esta ocurra al mismo tiempo y no una tras otra. Aquí lo importante no es la velocidad misma, sino que buscamos que los mexicanos tengan la oportunidad de recibir los tratamientos que los científicos prueban y que pueden cambiarle su vida y que esa investigación se haga en México. La siguiente, por favor. En esa misma lógica de transparencia, pusimos al alcance de cualquier persona el visor de registros sanitarios y medicamentos, donde una familia, una farmacia o un hospital puede comprobar si una medicina está autorizada y buscarla por su nombre, la sustancia activa o el fabricante, lo que sirve a la vez para que las compras públicas se hagan con información abierta y para que la gente tenga una forma sencilla de cuidarse de los medicamentos falsos. Y en un mes pondremos en línea también la de dispositivos médicos. La siguiente. Y como de poco serviría todo esto si para cada gestión la persona tuviera que ir a una oficina y formarse varias veces, estamos reuniendo los trámites en una sola ventanilla digital que entra en operación en julio, pensada para que el regulado encuentre todo en un mismo lugar, desde su computadora, sin peregrinar entre oficinas ni depender de intermediarios. Arranca con 17 trámites, 9 de ellos que la persona resuelva por su cuenta de principio a fin y se irá completando poco a poco. La siguiente. Y para quien prefiere que lo atienda una persona o no se lleve bien con las computadoras, está la línea 079, abierta las 24 horas del día, los 365 días del año, donde con una sola llamada se pueden conocer los requisitos, los costos y los plazos de cualquier trámite de COFEPRIS, presentar una queja o pedir ayuda cuando algo se les atore. Tan solo de febrero del año pasado a mayo de este año han tenido más de 68 mil llamadas. De modo que hoy tenemos una COFEPRIS más rápida, más transparente y más sencilla, pero con la misma firmeza para proteger la salud, y esto es justamente lo que la vuelve una pieza clave del Plan México. Porque cuando hay reglas claras y tiempos cortos, las empresas invierten y se produce más medicina en el país, y así avanzamos a algo más grande, que es no depender del exterior para algo tan esencial como nuestras medicinas y otros productos e insumos para la salud. En general, le quiero comentar que vamos a hacer los trámites más rápidos, pero nunca a costa de su salud, porque esa es, al final, la razón de ser de COFEPRIS. Muchas gracias.
9: Sí. Muchas gracias. Bueno, a mí me toca presentar la Plataforma Nacional de Establecimientos Mercantiles. Recuerden, la mayor parte de los trámites que hacen las personas, nosotros estimamos 85%, ocurren en el ámbito local, y esto es algo que estamos haciendo justamente de la mano de municipios y estados en el país. Siguiente, por favor. De manera muy rápida, esta plataforma implementa el Modelo Nacional de Establecimientos Mercantiles y es un cambio radical en términos de los requisitos que en los municipios se solicita para que una micro o pequeña empresa pues pueda iniciar operaciones. Pasamos de 7 licencias a 6 avisos y una licencia. Esto quiere decir, el aviso implica que la empresa, la familia, la persona que inicie un negocio, simplemente notifica a las autoridades del inicio de actividades y ya queda del lado de la autoridad hacer la verificación que corresponda, pero no condiciona la apertura del negocio a una aprobación. La única licencia que permanece es la licencia de bebidas alcohólicas. En lo que toca al aviso de funcionamiento, remodelación, medidas preventivas que incluye protección civil, medio ambiente y anuncios publicitarios, así como renovación, son simplemente avisos. Esto implica pasar de un promedio de 63 requisitos para abrir un negocio pequeño o micro a solo 10, que es una reducción del 84%, y de 60 días promedio que tomaba para poder iniciar el funcionamiento a un inicio inmediato que pueden hacer incluso desde el celular. Siguiente, por favor. Esto se habilitó desde el mes de abril y además implica que los municipios que van adoptando de manera gradual de la mano de la coordinación de transformación digital a cargo de Cristel Arellano, pues son trámites que ya nacen homologados, y eso elimina el tema de que entre un municipio y otro se pidan distintas cosas, ¿no? Y se accede en establecimientos-mercantiles.gob.mx/ventanilla. Siguiente, por favor. Llena, el proceso es muy fácil, ahorita lo explico en video de manera mucho más clara. Llenas un formulario, siguiente, subes los documentos y obtiene una CUSE para iniciar actividades que puedes presentar en caso de que una autoridad llegue a hacer una verificación. Siguiente, por favor. Al momento llevamos 71 municipios que ya cuentan con esta plataforma de establecimientos mercantiles. El proceso es, el desarrollo es de la Agencia de Transformación, se entrega a los municipios, se capacita a las personas que el municipio designe que van a operar esta ventanilla y se implementa en sus trámites. La meta es cerrar junio con los 100 municipios que concentran la mayor cantidad de empleos, y recuerden que son justamente las micros y pequeñas empresas, los negocios familiares, los que generan más empleo, y que es el 50% del total de empleos, y por supuesto se irá escalando al resto de municipios. Es un trabajo de mucha coordinación, pero que la verdad tanto municipios como estados han recibido de manera entusiasta. Siguiente, por favor. El video.
7: ¿Tienes un negocio o estás a punto de abrir uno? Hacerlo realidad ahora es más fácil que nunca. te presentamos la Plataforma Nacional de Establecimientos Mercantiles, el sitio para realizar todos tus trámites para que pequeños y medianos negocios operen 100% en regla. Para iniciar, solo se necesita una cuenta Yave MX. No importa la etapa en que te encuentres, puedes iniciar el proceso desde cero si tu negocio aún no está en marcha o regularizar su operación si ya estás atendiendo a tus clientes. Si ya sabes qué trámite necesitas, puedes usar el flujo de selección manual. Si necesitas orientación, la plataforma te ayuda con un breve cuestionario guiado. Solo debes ingresar horarios, metrajes y aforo del establecimiento. El sistema te dirá exactamente qué trámites te corresponden. Selecciona los trámites que necesitas realizar y guárdalos en la carpeta de tu negocio. Desde esta bandeja podrás seguir el estatus de cada uno y descargar los comprobantes cuando quieras. Realizar el trámite de aviso es muy sencillo. Completa la información del formulario y carga la documentación. En 5 minutos, tu aviso se generará de forma inmediata y podrás descargar el acuse y puedes validar la

0: vigencia al escanear el código QR. Tramita avisos de funcionamiento, remodelación, renovación, medio ambiente, medidas preventivas, anuncios publicitarios y más. Todo en línea y en un solo sitio. Entra hoy mismo a la Plataforma Nacional de Establecimientos Mercantiles.
1: Muchas gracias.
2: Bueno, como ven, son muchos anuncios que tienen que ver con facilitar las inversiones. En primer lugar, esta inversión tan importante de Mercado Libre, de más de 4,000 millones de dólares en nuestro país, que les agradecemos y además muestra la confianza en México, en primer lugar. Segundo, esta oficina de la Presidencia de la República para promoción de las inversiones. En este momento es para las inversiones grandes, las que son de más de 2,000 millones de pesos. Pero va a ir bajando para que las empresas medianas tengan también acceso a poder resolver sus trámites en 60 días máximo. Entonces, en este momento es para 2,000 millones de pesos y va a ir reduciéndose. El objetivo es eliminar la corrupción, que se pueda dar en algún espacio, que todo sea digital y que sea muy rápida la resolución de todos los trámites para que puedan iniciar su inversión. El tercero son la disminución de trámites en COFEPRIS, que como lo explicó el doctor Borja, pues es una institución en donde pequeños productos, hasta grandes, tienen que pasar por ahí para poder ser incorporados al mercado. Entonces, se redujo de manera muy importante los trámites. Y ya había iniciado con el presidente López Obrador una reducción o una eliminación de la corrupción en esta institución y seguimos en ese proceso. Mientras menos trámites, también va a ser más fácil obtener el registro y al mismo tiempo proteger la salud y eliminar la corrupción. Y la cuarta es para pequeños negocios, muy pequeñitos, establecimientos mercantiles, que normalmente aprueba el municipio y el Estado. Entonces, en este momento hay 71 municipios, invitamos a todos los municipios del país a que se incorporen a esta plataforma. El objetivo es que en 24 horas un pequeño establecimiento pueda tener su resolución de que ya puede iniciar su operación sin prácticamente ningún trámite y si hay algún pago de derechos que se haga también de manera electrónica. Pues esta es la información del día de hoy. Resultado de un trabajo permanente que hacemos en el Gabinete de Economía, que encabezamos todos los lunes y que participa evidentemente coordinando el Gabinete, el Secretario de Economía y también la Agencia de Transformación Digital. Y al frente de la oficina de presidencia están dos mujeres. Está Jimena Escobedo, que es la subsecretaria de Economía, y Cristel Arellano, perdón, Cristel. Cristel Arellano es la que está, es la mujer que está detrás de toda la disminución de trámites en el país, y ellas dos son las que se encargan de esta oficina de Presidencia de la República. Bueno, vamos a ir, ellas van a ir estado por estado para irla presentando, que se conozca y sobre todo esta ventanilla única en donde se puede incorporar toda la información. Bueno, esta es la información del día de hoy. Sobre alguien que no haya preguntado tanto. A ver, compañero.
3: Muchas gracias, soy Carolina Cimenti de TV Globo Brasil y quería preguntar sobre el Mundial. Somos apasionados de fútbol como los mexicanos, de los juegos y también de la cooperación de los países durante el Mundial. Entonces, Presidenta, quería hacer una pregunta. Si una selección debe establecerse en México y viajar constantemente para disputar sus partidas en los Estados Unidos debido a las restricciones migratorias, como es el caso de Irán, ¿considera que esto crea un desventaje competitivo frente a otros equipos? ¿Debería FIFA y el gobierno de México, como coorganizador del Mundial, intervenir para garantizar igualdad de condiciones para todos los participantes?

0: de que debe abrirse el mundo y que somos partidarios de la paz. Cada país tiene su política y en esa perspectiva también nosotros somos partidarios de la autodeterminación de cada país en sus decisiones. ¿Qué hicimos nosotros? Facilitar. Entonces, no se permitió la entrada de todo el equipo de Irán. Recibimos una llamada de FIFA preguntándonos si estaríamos dispuestos a recibir al equipo y dijimos sí, claro que sí. Pusimos todas las instalaciones de Tijuana. Agradecemos, ¿cómo se llama el equipo de Tijuana? A los Cholos, perdón. A los Cholos de Tijuana que hayan prestado sus instalaciones y obviamente al gobierno de Baja California que dio todas las facilidades. Se quedan ahí. Nos ayudó mucho la secretaria de Turismo, Josefina, para que se diera todo este proceso. Entonces están en Tijuana y van a viajar a sus partidos. Entonces México siempre está dispuesto a ayudar a todos los pueblos del mundo. Vamos por acá. Vamos por acá, por acá, por acá. Sobre este tema. A ver, ¿quién? A ver, aquí la compañera. Vamos a tomar pocas preguntas hoy, porque ya estamos de espíritu mundialista.
1: Presidenta, buenos días a todos. Sandra Aguilar de Grupo Informativo. Presidenta, yo le preguntaría, con esta inversión de los 4.600 millones de dólares que ha anunciado en estos momentos esta empresa, Mercado Libre reafirma que existe confianza precisamente pues en el Plan México y también reafirma que hay certeza jurídica para las inversiones.
0: Pues es el resultado de pues de la confianza en México. Si no hubiera confianza en México, el peso no estaría como está. Por cierto, una buena noticia, ayer bajó la inflación. Bueno, bajó la inflación y fue, a ver si lo pones, el INEGI lo mostró, o el Banco de México, el INEGI, ¿no? Estamos abajo de 4%, que es por resultado del trabajo permanente que hemos estado haciendo para que no sube el precio de la gasolina, no sube el precio del diésel, el PASIC, el trabajo con los jitomateros para que disminuya las centrales de abasto. 3.94, abajo de 4%, sigue disminuyendo la inflación. Y entonces es parte de la confianza que hay en México, la certeza jurídica y va a haber más inversiones. Como lo dije, este segundo semestre que viene va a ser muy bueno para el país.
1: Sí, bueno, esa era mi siguiente pregunta. Sí, precisamente el PASIC recientemente firmado había abonado a esta cifra. Y bueno, presidenta, esta oficina de promoción de inversiones que también pues anunciaron recientemente brinda certeza. ¿Los empresarios siguen y continúan apostando precisamente a México?
0: Sí. ¿Quieres comentar algo, Marcelo, sobre este tema?
2: Bueno, es uno de los pocos países del mundo que va a tener una oficina de esa naturaleza adscrita a la Presidencia de la República, ya instalada, ya funcionando. Están las normas, se dieron a conocer el día de hoy. Significa que todo el gobierno mexicano va a participar para facilitar o acelerar las inversiones en curso. Es el objetivo. Y la presidenta encabeza pues las reuniones de los lunes, pero ya esta oficina va a seguir, hacer un seguimiento proyecto por proyecto. Hay un sinfín de cosas que resolver en muchos de los proyectos y el objetivo es apoyarlos y facilitar este proceso de inversión en nuestro país. Estamos compitiendo con otros países y la creación de esta oficina ha llamado mucho la atención. Tengo muchas llamadas de varios países del mundo, en primer lugar Estados Unidos, de los estados de los Estados Unidos, de Nueva York, pero también de la Unión Europea, en Asia, Japón, Corea del Sur, porque casi no existe en ningún país. Es una aportación, una innovación de la estrategia mexicana de atracción de inversiones y tenemos puesta la mira en que va a tener un gran impacto positivo para nuestro país, como lo estamos viendo el día de hoy con este anuncio.
1: Gracias, secretario. Presidenta, ¿me permite una pregunta más? ¿No del tema? ¿O regresamos?
0: A ver, hoy no vamos a entrar en polémicas. Hoy estamos
1: solamente
0: de amor y paz.
1: Ajá. Solamente su opinión. Sí. La oposición continúa denunciando que el expresidente Andrés Manuel López Obrador revive a la CENTE. Sabemos cómo se encuentran los escenarios, no solamente aquí en la Ciudad de México, en algunos estados más. Acusan pues precisamente que por derogar la reforma educativa.

0: nos encontramos así en estos momentos. Solamente conocer su opinión y sería todo de mi parte, Presidenta.
1: Más tarde van a dar conferencia. Hay dos conferencias de prensa el día de hoy, además de la mañanera. Una por parte del Gobierno de México, donde va a estar Mario Delgado, Secretario de Educación, y la Secretaria de Gobernación, Rosa Isela Rodríguez, y probablemente Martí Batres, director del ISSSTE. Entonces, esa es una conferencia para todo lo que tiene que ver con las movilizaciones que va a haber el día de hoy, que como siempre llamamos a que sean pacíficas. Y la otra es de la Ciudad de México, que también van a tener una conferencia de prensa relacionada también con sus actividades del día de ayer y de hoy. Gracias. Bueno, vamos de este lado a ver la compañera.
2: Buenos días, Presidente Gabinete. Preguntarle, justamente comentaba de esta conferencia con los secretarios de Gobernación y Mario Delgado. ¿Confía que a las 10 de la mañana hay reunión con la coordinadora, con este comité de que analiza las propuestas? ¿Se retoma el diálogo? ¿Confía que finalmente sea una forma de detonar o más bien cerrar este conflicto que tienen con la coordinadora? Que lleguen a un acuerdo hoy.
1: Ya lo van a informar ellos. Ya lo van a informar.
2: Y sobre el Plan México, no sé si el secretario nos pueda dar un porcentaje de avance de los logros de la meta final del Plan México hasta el momento. ¿Qué es lo que se lleva? ¿Cuánto porcentaje se puede decir que hemos alcanzado con los proyectos que han lanzado?
3: Bueno, yo diría, el Plan México vamos en tiempo y forma. Yo creo que la forma quizá más simple en que lo puedas ponderar es que tenemos un ritmo de inversión extranjera directa muy elevado respecto incluso a situaciones en donde había una condición mucho más favorable para nuestro país. La inflación va a la baja, nuestras exportaciones van al alza, las exportaciones automotrices están teniendo una diversificación, es decir, se esperaba un impacto mayor de aranceles y otras medidas, y gracias a las medidas que el Plan México previó, pues hay un proceso de ajuste favorable para nuestro país, lo ves en las cifras, es decir, la exportación de nuestra principal manufactura pues sigue adelante afortunadamente. Y lo mismo te podría yo decir en otros rubros. Entonces, esto lo que te dice es que el conjunto de las medidas del Plan México está funcionando. Yo me haría la pregunta siguiente: en una situación tan difícil como la que estamos viviendo, ¿por qué? Pues porque hay aranceles, porque hay incertidumbre, porque estamos en guerra, porque hay muchísimos conflictos mundiales, porque está subiendo el precio de la energía, entre otros. ¿Qué sería de México si no tuviera su Plan México que preparó la presidenta Sheinbaum antes de entrar al gobierno? ¿En dónde estaríamos ahorita? Estaríamos en menos algo, en crecimiento económico, no tendríamos anuncios como los que estamos teniendo ahorita. Habría una desaceleración de la inversión extranjera, habría una caída del empleo muy pronunciada y habría inestabilidad cambiaria. Entonces, lo que tienes hoy es resultado de previsión, orden, eficiencia en el gobierno y un plan que encabeza la presidenta Claudia Sheinbaum. Ese es lo que yo te podría decir. Bueno, tenemos la siguiente semana la siguiente ronda de conversaciones con los Estados Unidos. Me pide la presidenta que se los informe, se los comente. Estaba prevista, como ustedes saben, para el día 16, pero finalmente vamos a estar 15, 16, 17 y 18. El 18 yo tengo una reunión larga con el responsable de las negociaciones por parte de Estados Unidos, de la revisión. Entonces, toda la semana vamos a estar concentrados. Nos va a acompañar Altagracia también. Pues el nuevo embajador mexicano en Washington, Roberto Lazzeri, desde luego todo el equipo de la Secretaría de Economía, y estaremos en la semana avanzando en este proceso de revisión de nuestro tratado con los Estados Unidos. Ya estamos preparados, tenemos todos los argumentos y estaremos por allá, como te decía, pues viajando desde el domingo, lunes, martes, miércoles, jueves, si es necesario nos quedamos hasta el viernes. Y ya regresando nos dirá la presidenta cuando les informamos el detalle de esto. Pero México tiene conversaciones formales establecidas y un proceso de revisión en curso que era un objetivo principal pues al principio de estas conversaciones, porque no se sabía si íbamos a tener esas conversaciones formales o no, si se iban a dar en tiempo y forma. Están en curso y la siguiente estaremos por allá.
2: Sí. Y perdón si no me presenté, Laura Arana del Sol de México. Presidenta, por último de mi parte, el abogado de uno de los integrantes o ex integrantes del cártel de los Zetas, Juan Pedro Saldívar Farías, está solicitando a las autoridades diplomáticas y consulares que busquen una posibilidad de repatriación, asegurando que la ilegalidad de la entrega forma parte de los delincuentes que de alguna manera fueron extraditados por parte de su gobierno. Preguntarle si se le comentó algo al canciller y cuál sería ahí la respuesta.
1: ¿Quién responde es el Gabinete de Seguridad sobre este tema? Vamos a ver. Sobre el tema. Al compañero allá atrás que no ha participado.
4: Presidenta, buenos días. Javier Tobar de la agencia France Press, venezolano, mes y medio en México. Muchas gracias por la bienvenida. Quería preguntarle, presidenta, ¿cómo ve de cara al Mundial que inicia mañana? ¿Siente que puede haber algún tipo de preocupación con respecto a la llegada al estadio por parte de los fans? ¿Cree que es una situación que puede preocupar debido a las protestas que se están realizando?
1: Ninguna. Está todo bajo control.
4: Porque hay una recomendación de salir más temprano, de llegar más temprano.
1: Sí, por pues sí, para que no haya ningún problema. Hay una recomendación de salir más temprano, pero se va a llegar al estadio y va a ser una muy buena inauguración y también todo el ánimo a la selección.
4: ¿Ha tomado usted una decisión de dónde va a asistir el partido?
1: Sí, es muy importante. Si por alguna razón no se puede para el día de la inauguración el Zócalo, hay 18 sedes en la Ciudad de México que fueron planeadas con tiempo por la jefa de gobierno. Entonces, a ver si las puedes poner, las 18 sedes, donde se puede ver el partido de manera gratuita. Son 18 sedes donde se puede asistir sin ningún problema. Sí. Y ya tomaré la decisión en su momento, si lo vemos aquí o salgo a alguna de las 18 sedes. Pero aún, yo creo que hoy en la tarde se dirá sobre el tema del Zócalo. Pero si por alguna razón no se puede usar el Zócalo para la inauguración, hay 18 sedes donde se puede ver de manera gratuita. ¿Perdón? ¿Perdón? Ya vamos a informar, pero no hay problema. Todos los que tienen boleto van a llegar.
4: Sí, no, bueno, y queremos acompañarlos.
1: Todos
4: también
1: van a ver, porque además no hay clases, no hay trabajo de oficina, todo el mundo vamos a ver a la selección y echarle porras. Y los que no tienen acceso a la televisión de paga lo pueden ver de manera gratuita en 18 sedes en la ciudad, y ya en la tarde podemos informar si el Zócalo para la inauguración estará en condición de entrar o no, y de todas maneras están las 18 sedes.
4: México no es ajeno a recibir millones de turistas todos los meses, todos los años. Sin embargo, siempre hay un poco una línea discursiva sobre el tema de la seguridad y que vuelve a renacer de cara al Mundial de Fútbol. Quería, si usted pudiera, pues reafirmar un mensaje sobre la seguridad para los turistas que vienen por el Mundial. ¿Cómo lo ve? ¿Cómo
1: siente? Toda la seguridad, toda la seguridad. El turismo en México ha aumentado. ¿Cuál es la cifra exacta de visitantes del año pasado a esta? 10% es, o 12%. 12% del número de visitantes a México del año pasado a este. Están llegando visitantes a la ciudad, a Monterrey, a Guadalajara, para los partidos y a todo México. Entonces, no hay ningún problema, se reciben más visitantes. Es más, como decimos nosotros, México está de moda.
4: Hay algunas preocupaciones con respecto a las obras en el aeropuerto, temas de infraestructura.
1: No, está perfecto el aeropuerto. La primera fase del Aeropuerto Internacional Benito Juárez de la Ciudad de México quedó terminada en tiempo y forma y está funcionando muy bien. Las salas, por ejemplo, de migración son otra cosa completamente distinta, muchísimos espacios para recibir a los visitantes, se puede entrar de manera electrónica o si no tiene el chip su pasaporte, pueden entrar a través de los agentes de migración que están en los distintos lugares. Quedó muy bien el aeropuerto. Después del Mundial viene la segunda y la tercera fase de remodelación.
4: ¿Algún temor de protestas en el aeropuerto? Es algo que se comentaba el día de hoy, no sé si tiene algún tipo de información al respecto.
1: Ayer y hoy está preparado tanto el gobierno de la ciudad como el gobierno de México. Hay mucha coordinación y no hay problema.
4: Bueno, muchísimas gracias, presidenta, y le dejo aquí mi solicitud formal de entrevista.
1: Sí.
4: Para usted. Gracias.
1: A las 18 sedes, perdón. Ahí están, a ver, haz la más grande. Álvaro Obregón, Parque La Bombilla. Azcapotzalco, Parque Tezozómoc. Benito Juárez, Parque Las Américas. Coyoacán, Parque de la Consolación. Cuajimalpa, Deportivo San Mateo Tlaltenango. Cuauhtémoc, Plaza Garibaldi. Gustavo Madero, Campo Revolución. Gustavo Madero, Deportivo Hermanos Galeana. Iztacalco, Utopía Michuca. Iztapalapa, Utopía Meyehualco. Iztapalapa, Central de Abastos. Magdalena Contreras, Unidad de Independencia. Miguel Hidalgo, Bajo Puente de Tacuba. Milpalta, Deportivo San Francisco Tecoxpa. Tlalpan, Deportivo Vivanco. Tláhuac, Bosque de Tláhuac. Venustiano Carranza, Utopía Eduardo Molina. Y Xochimilco, Deportivo Xochimilco. 18 sedes en la ciudad donde se puede ver de manera gratuita la inauguración, el partido, y van a estar abiertas las 18 sedes para todo aquel que quiera llegar y ver de manera gratuita los partidos. Bueno. A ver, Carlos, ya para cerrar.
5: ¿Qué tal? ¿Cómo está, doctora? Carlos Guzmán, de 4 Media Telecomunicaciones Veracruz. Pues consultarle, hablando de este ambiente mundialista, ¿dónde va a haber el juego inaugural? Nos comentaba que para que precise, si nos puede indicar.
1: Sí, a ver, vamos a ver cómo... O sea, obviamente yo tengo que estar pendiente de todo lo que pasa. Hay un equipo que está encargado, pero pues yo tengo que estar pendiente. Entonces, ya sea que lo vea en una de las 18 sedes o aquí mismo vamos a adaptar una televisión, que ya lo teníamos programado para que todos los que trabajan aquí en el gobierno, los que van a venir a trabajar ese día, lo puedan ver.
5: Perfecto. Regresando al tema de economía, sí me gustaría preguntarle al secretario Marcelo, pues esta inversión muy importante que se anuncia de lo que es Mercado Libre, Mercado Pago, que es lo mismo, pues es récord. ¿Están pensando en que se va a renovar el T-MEC? ¿Cómo va a estar el tema del T-MEC? ¿Cómo van las negociaciones, secretario Marcelo? Se tiene que ser, si no mal recuerdo, en la primera semana de julio, ¿no? Lo que es la firma de la renovación del T-MEC. Si nos puede comentar cómo está este tema de inicio, por favor, secretario.
3: Bueno, yo diría que la expectativa que percibimos en el mercado internacional es de que la posición que tiene México hoy, ¿cuál es la posición que tiene? Es la mejor si lo comparas con todos los demás países. ¿A quién le resulta más caro o más barato participar en el mercado de Estados Unidos? A México le resulta más barato que a muchos competidores. A Vietnam, por ejemplo, es más caro. A la Unión Europea es más caro. A muchos países de Sudamérica también. Bueno, entonces tenemos una posición favorable. Merced a las demás que ha hecho la presidenta con el presidente Trump y lo que se ha trabajado. Bien, entonces el objetivo es mantener esa posición durante este proceso de revisión del tratado. En lo que estamos ahorita es ya en conversaciones formales, esta es ya segunda ronda, nos toca ir a Washington, como acabo de informar, para presentar los puntos de vista y planteamientos que México tiene. Ya escuchamos ahora que vinieron de Estados Unidos, los de Estados Unidos, nuestras primeras reacciones, ahora nosotros llevamos la postura mexicana. El primero de julio no quiere decir que termines el proceso. El primero de julio está establecido como una fecha relevante para iniciar la revisión formalmente. Es para lo que es. Entonces, lo que estamos haciendo es trabajar preparatoriamente con estas conversaciones y no esperarnos a después del 1 de julio iniciar el trabajo. Esto fue lo que nos pidió la presidenta y se acordó con Estados Unidos. Bueno, para más detalles de qué resulta de esta conversación que vamos a tener, pues la semana siguiente, no esta, sino cuando regresemos, y algo nos diga la presidenta, pues les informaremos en detalle dónde vamos. Pero lo que es importante respecto a tu pregunta es que no quiere decir que el 1 de julio termine. El 1 de julio es un procedimiento establecido para iniciar la revisión del tratado.
5: Y también consultarle a la gente de Mercado Pago es qué condiciones ven en el país. Obviamente ustedes mencionaban los micronegocios. Yo tengo una experiencia en el tema de micronegocios. Es muy importante esta terminal. Se maneja incluso hasta en los comercios de tianguis. Regularmente va uno ya al tianguis y ya no es tan factible que saca sus pesitos, ¿no? Sacan su terminal Mercado Libre, Mercado Pago, pues aprovechando que están aquí. Pues es preguntarles en este año cuánto es lo que estiman crecer justamente en ese tema. Y también, obviamente, con esta logística, ¿a cuánto aspiran a llegar a millones de mexicanos, obviamente, con este tema de abrir el mercado? Banco de México lo ha intentado hacer con el tema de CODI, de simplificar lo que es las finanzas, de no traer el efectivo en la bolsa. El Metro lo ha hecho de la Ciudad de México también con el tema de que pases el celular y ya pagas. Pero es preguntarles justamente en este tema, ustedes son líderes en el mercado, es a qué aspiran en este caso el mercado mexicano.
6: Bueno, como estamos expresando con la inversión que estamos haciendo en el país, somos muy optimistas de la oportunidad que existe aquí. Y existe una oportunidad, como mencionamos, de digitalizar parte de la economía. Existe la oportunidad de traer a muchas pymes y a muchas personas a la inclusión financiera. Y estamos viendo que esto es el comienzo de una inversión y una relación, o la continuación de una relación a largo plazo entre Mercado Libre, Mercado Pago y México. Estamos viendo que las terminales punto de venta que tenemos aparecen cada día en más tianguis, en más comercios en todo el país. Estamos en 99% de los municipios actuales. Hay una terminal de Mercado Pago procesando para cualquier persona en México que quiera abrir o potenciar o cobrar con su negocio. Estamos viendo que también hay una oportunidad enorme para acompañar y financiar a estos comercios. Estamos viendo que hay una oportunidad muy grande también para abrirles el mercado a estos comercios para que puedan comercializar sus productos utilizando la plataforma de Mercado Libre para vender a lo largo de todo el país. Por lo tanto, una vez que se combinan todos estos factores, vemos que hay una oportunidad muy grande y estamos apostando muy fuerte por México.
5: ¿A cuánto aspiran en este año a llegar a terminales colocadas?
6: Pues hoy tenemos más de 1,000,000 de terminales colocadas. El crecimiento de esas terminales viene creciendo mucho. También ya abrimos una herramienta que se llama Tap to Pay, que los teléfonos celulares también ya se pueden convertir en terminales. Entonces, cualquier persona que tenga un teléfono celular inteligente puede empezar también a utilizarlo como una herramienta de cobro. Entonces, el crecimiento de esto y la digitalización es muy real.
5: Perfecto, gracias. Y bueno, consultar una precisión, doctora. Hablando de esta oficina presidencial para inversiones, mencioné al secretario Marcelo, que es un ejemplo icónico a nivel mundial. Es que nos precise más sobre esta oficina presidencial de inversiones. Hablaba usted que van a comenzar con los grandotes, como diríamos por ahí, 2,000,000,000, si no mal recuerdo, para arriba. Pero es preguntarle, y cuando lleguen al tema de medianas empresas, ¿a qué aspira esta oficina presidencial? ¿Cuál es el monto que estiman de empresas que abran justamente cada año de aquí a 2030, doctor?
1: Cuando platicamos con empresarios medianos, grandes, y les preguntas qué es lo... Si le pidieras algo al gobierno, ¿qué le pedirías? Y siempre nos dicen rapidez en abrir un negocio. Hay trámites que se llevan 2 años. Y además todo es con papel. Bueno, en algunos casos ya no. Pero muchos siguen siendo con papel, donde llevas el mismo papel a una oficina, el mismo papel a otra oficina. Una vez no puedes sacar este permiso si no te han dado de este. Y si en este se tardaron, pues ya no puedes continuar. Si llegaste al tercer nivel y te dicen, no, es que fíjate que no te acepto este papel, entonces tienes que empezar desde el principio. Entonces es un procedimiento demasiado tardado que no tiene ningún sentido. Y además se presta para que en alguno de esos espacios pueda colarse la corrupción. Entonces, lo que estamos haciendo es digitalizando. Al digitalizar, que no tengas que ir personalmente a una oficina, pues se hace mucho más rápido. Ahí subes todos tus papeles y es obligación de los gobiernos certificar que esos papeles son reales, porque los emite el propio gobierno. Y entonces el objetivo es que en 60 días máximo tengan todos sus permisos, desde los municipales hasta el federal. Ese es el objetivo de la oficina de presidencia. Y ahora es para inversiones de 2,000 millones de pesos, pero la idea es que vaya más abajo para que todos puedan hacerlo. Y para los pequeñitos, si vas a abrir una tienda de alguna cosa en tu colonia, pues que te metas a la computadora y a las 24 horas tienes tu permiso ya, y no tengas que estar haciendo cola para que abras tu negocio. Entonces, nos falta, digamos, el de en medio. Entonces, vamos por ese también, para facilitar que los trámites sean muy rápidos. Hay sectores que requieren más tiempo, por ejemplo, la minería requiere mucho más tiempo de análisis porque los impactos ambientales pueden ser muy graves. Esos sectores, por lo pronto, no entran a esta ventanilla. Prácticamente minería es la única que queda fuera. Pero hay otros esquemas que permitan, siempre con consulta social y garantizando que no, o los mínimos impactos ambientales, que pueda tener alguna autorización, dependiendo del lugar siempre.
5: Usted lo intentó hacer cuando era jefa de gobierno, hizo un convenio con, si no me acuerdo, Sonora, se llevó creo que a Pepe Merino a Sonora para hacer esta digitalización.
1: Sí, por ejemplo, en Sonora tienen muy avanzada la digitalización. De hecho, un compañero que trabajaba con nosotros en la ciudad se fue a coordinar los trabajos de digitalización de Sonora. Cuando lo hicimos en la ciudad, dijimos, esto no es propiedad de la ciudad. Lo abrimos a que cualquier estado de la República pueda tener esta tecnología, porque son tecnologías propias, son desarrollos propios. Ya lo vamos a presentar aquí, todo lo que estamos haciendo con la fábrica de software, que son, ¿cuántos jóvenes? 300 jóvenes que trabajan en la fábrica de software del Gobierno de México, y estamos avanzando en la fábrica de inteligencia artificial, que también son jóvenes que se están incorporando para acelerar todos los procesos del gobierno. Entonces estamos en este esquema que permita, pues, acelerar todas las inversiones.
5: Y ya para finalizar, consultarle, hace unas semanas se hizo un escándalo por una clausura de un desarrollo ahí en Cancún. El presidente López Obrador intentó hacer una clausura de Xilbabá, es un desarrollo que está en Yucatán, incluso afectó cenotes por ahí. No me acuerdo si fue Emir Ibrahim, un compañero que vive en Quintana Roo, que traía mucho ese tema. Se clausuró el desarrollo que pertenece al grupo Xcaret porque afectaban los cenotes, incluso construyeron una réplica de la Basílica de Guadalupe abajo de un cenote. Es consultarle, ¿se va a clausurar definitivamente este tema? También Mara Lezama hizo algunas semanas una clausura de Animalandia, un desarrollo que está ahí en Playa del Carmen con la presidenta municipal, para hacer cumplir el artículo 4 constitucional. Es preguntarle en dos vertientes, ¿se va a clausurar en definitiva Xilbabá? Y en el caso del otro, que es protección animal, ¿se va a hacer clausuras en otros estados del país? Para
1: y le pedimos cumplir a la Profepa también que venga para que pueda explicar estos casos. Bueno, vamos con espíritu mundialista, vamos a pasar 3 videos de la selección. 3 videos. 3 videos. Mañana y mañanera mañana. Mañana, mañana, mañanera. ¿Perdón? Va nada más la joven que ganó el concurso. Sí. No sé si Gabriela Cuevas va a estar ahí. Gaby Cuevas va a estar ahí por ser parte de la organización, pero nada más. Todo está contemplado. Ya lo va a informar tanto Rosa Isela y Mario como el gobierno de la ciudad. No, porque no hay pronóstico, nomás pura buena vibra la selección. Bueno, vamos. Bueno, pues es obvio, vamos a ver cómo están las cosas para ver si abrimos el Zócalo o no abrimos el Zócalo. Obviamente. Bueno, mire, son tres videos. Vamos, espíritu mundialista, unidad por la selección, mucha buena vibra. Son tres videos. Uno, ya conocen estos niños, ¿verdad? De Uganda. Nansana Kids. Seguramente ya vieron este video, pero para los que no han visto, le dedicaron un video a la selección. Vamos a verlo.
7: ¡México!

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2: Bueno, ese es uno. El otro está más tranquilo. También lo hizo un pues unos creadores. Ninguno es oficial. Por cierto, aclaro, la canción de Julieta Venegas nunca pretendió ser la canción oficial del Mundial. Obviamente está dedicada, obviamente, a las niñas que juegan fútbol. Y la pusimos ese día, pues porque regalamos los boletos a las niñas, a las jóvenes que ganaron el concurso de las dominadas para tener los boletos del Mundial. Entonces vamos con este y luego el último, que dice algunas groserías, les adelanto, que lo hizo un joven de León, Guanajuato, que aunque diga groserías, la verdad es mi favorita. Entonces vamos con este y luego vamos con el otro.

Bueno, y la última. El joven se llama Carey, ¿no? Corey, de León, Guanajuato. Yo la vi en las redes. Y tenía mis dudas de si la pasaba por las palabras altisonantes. Pero la vamos a pasar. ¿Va?

0: Toda la suerte a la selección. Gracias, buen día.
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2: De regreso, mis amigos, estamos de regreso para llevarles música de ayer, de hoy y de siempre, esa música que lo va a poner a cantar, le va a salir, dice, el artista que lleva adentro y va a cantar a todo lo que da. Bueno, pues vámonos porque ya tenemos preparado este tema que, bueno, ¿qué más podemos pedirle? Esto es con Laura Pausini, Víveme.

Señora Laura Pausini, con este gran éxito, Víveme, aquí en su programa con música en vivo en RTG Coyuca de Catalán, con una mañanita nublada. Bueno, pues seguimos adelante, adelante con más música. Le invitamos a reportarse. Recuerda que tenemos línea telefónica disponible. Usted puede marcar nuestra línea. Marque el 767-67-521-39. Es nuestra línea telefónica y está a su entera disposición. Bien, pues adelante. Ya está lista. Ana Gabrieli, eres todo en mí.

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1: Camila y el tema Abrázame es el éxito que hoy llevamos aquí para todos ustedes, seguidores de RTG y que nos visitan en nuestra página de internet. Vamos a mensajes, son las 9:38, vamos a mensajes, regresamos en breve.
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0: Arrancamos la edición vespertina de RTG Noticias. Qué gusto saludarlo a través del 97.7 de FM en la radio y en las otras estaciones que tenemos por el estado. Gracias a quienes nos siguen a través de las plataformas digitales, particularmente nuestra transmisión en vivo en Facebook, que ahí nos puede dejar comentarios. Bueno, soy Irvin Ávila, está conmigo Manuel Nava y ya listos para mañana, porque mañana tiene que ser día de fiesta en México, ¿no?
1: Y pues sí, se está esparciendo por todos lados el día de descanso, justamente para que se pueda disfrutar del partido de la selección mexicana y la inauguración del Mundial, del torneo de balompié.
0: Dieron día de asueto para las escuelas.
1: Para las escuelas.
0: En el caso de Guerrero, ¿no? Porque hay que recordar que el tema del home office y el decreto este, porque he escuchado a gente que dice que si no era para todo el país, no. El decreto fue para la Ciudad de México.
1: Para la Ciudad de México, aunque también ha quedado a criterio de algunas empresas si lo otorgan o no. Bueno. Eso dependiendo.
0: Ayer leíamos que el gobierno de Michoacán, por ejemplo, había autorizado el tema del descanso para los trabajadores. Vamos a ver qué pasa con el gobierno de Guerrero. He visto en grupos de WhatsApp, en páginas de internet, que decían que estaba autorizado, pero en la cuenta oficial del gobierno del estado de Guerrero o de la propia gobernadora Evelyn Salgado Pineda, pues hasta antes de que empezara el programa no habían subido ninguna nueva indicación. Si lo hacen, pues seguramente caerá bien al personal administrativo para que puedan ver el partido y además pues relajará el tema del tráfico y todo, aunque aquí no hay partido, aquí no afecta eso como en la Ciudad de México.
1: Aquí pues solamente los puntos de concentración, ya sea que uno elija verlo con algunos amigos o en algún restaurante que sí haya cubierto las condiciones que marca ahora la FIFA, que por cierto es un contrato bastante leonino.
0: Qué cosa tan más rara, ¿verdad? Ah, bueno, el horario del Noti, me están hablando de allá arriba, sí.
1: Sí.
0: Los que vamos a cambiar de horario mañana vamos a ser nosotros, después de intensas negociaciones, ¿verdad? Así como las del magisterio, pues no logramos que lo cancelaran, pero nos mandaron a las 3 de la tarde.
1: A las 3 de la tarde, por única ocasión vamos a estar ahí. Y pues les recordamos que permanezcan, porque independientemente de cuál sea el resultado, noticias sí va a haber, ¿eh?
0: Noticias trabaja y aquí vamos a estar, sí, ¿no? Después de las negociaciones ahí con la dirección de Información y Noticias.
1: Exacto.
0: Por lo menos dijo, vean el partido, pues, y a las 3 de la tarde ya dan el reporte de lo que suceda de manera local, porque habrá evento aquí en el Parque Papagayo. Ahí instalaron una gran pantalla, tienen los logos. Dijo el secretario de Turismo, Simón Quiñones, que era algo de Public View, que entiendo que son deben de tener alguna licencia, algún permiso, ¿no? En medio de todo lo que está sucediendo, aunque muy complicado que limpio, que el gobierno federal vaya a cada una de las taquerías y bares del puerto a supervisar de dónde están sacando la señal, ¿no?
1: Sí, pues se necesita un personal muy amplio y la verdad es que Profeco no lo tiene. Digo, si no ha tenido desde siempre uñas y dientes para poder poner en orden entre los comerciantes, pues menos en esta ocasión, que es...
0: Pero además es el Instituto de la Propiedad Intelectual, mexicano de la propiedad intelectual, entonces muy complicado, ¿eh?
1: Sí, pero Profeco es el brazo ejecutor, digamos.
0: De ese tema. ¿Dónde van a pasar los partidos? Que en VIX, ¿no? Y que hay algunas plataformas y que como 30 partidos son gratis y los demás hay que tener algún tipo de paquete y entiendo que algunos van a salir en televisión abierta. Si está en televisión abierta, ¿no hay problema?
1: No hay problema. Ese sí se puede ver libremente.
0: Bueno, porque vimos que en algunos estados de la República Mexicana estaban anunciando las cancelaciones de los actos donde iban a hacer las transmisiones porque seguramente no desembolsaron lo correspondiente a las licencias. En el caso de Guerrero, ya se había dicho, Plaza Borda, la cancha de Zihuatanejo, si no mal recuerdo, y aquí en Acapulco sería el auditorio del Parque Papagayo, donde ya está la pantalla y todo, y seguramente eso mañana a las 3 es lo que vamos a estar reportando, ¿verdad?
1: Sí. Siempre hay la expectativa de que la selección mexicana pueda hacer un mejor papel. La verdad, hay algunos soñadores que la han visto como campeona del mundo, pero pues no. A lo largo de la participación de México en este justa mundialista, pues la verdad es que ni siquiera se le ha acercado, ¿no?
0: Que lleguemos al quinto partido, Manuel, sería ganancia.
1: Esa sería ganancia.
0: Pero el de mañana sí, ¿no? El de mañana, es trámite.
1: Es trámite, es un partido de inauguración. Ya ha jugado México partidos de inauguración en, justamente cuando ha sido la sede, contra Rusia en el 70, no me acuerdo en el 86 contra quién, pero también le tocó ser del partido de inauguración. Y por cierto que va dentro de su calendario de juegos está la República Checa. La primera victoria que tuvo México en un mundial fue ante la entonces Checoslovaquia, República Checa ahora.
0: ¿Y mañana tu pronóstico con Sudáfrica?
1: Con Sudáfrica, pues ya nos dio un tremendo susto justamente en un mundial anterior que... con mucho trabajo quedó 1-1 el partido, probablemente quede 1-1 otra vez.
0: ¿Crees? Mañana, bueno. ¿Crees? ¿Y los maestros y el gobierno 1-1 también o sí se irán a quitar?
1: Ay, pues uno, ahí está la posibilidad de que les gane la afición futbolera y se calmen. El otro es que pues están proyectando esta intención de ser visibles ante el resto del mundo como un grupo opositor al gobierno. Pero pues la última versión que se tuvo es que ya habían detenido a dos de los provocadores de violencia, como se dice ahora,
0: y aparte, promotores. Y aparte los comerciantes del centro histórico pues ya también están muy molestos, ¿no? Vamos a ver también mañana si la presidenta decide ir al FanFest ahí en el Zócalo, si se hace el evento ahí como se había planeado, o como dijo hoy, acude a una de las tantas, creo 18 sedes que tendrán transmisiones ahí en la Ciudad de México. Pues lo veremos. Por lo pronto, antes de seguir con temas de fútbol, vamos con las lluvias, las actualizaciones sobre lo que pasó en Costa Chica con Boris.
2: Roberto Arroyo Matus, secretario de Gestión Integral de Riesgos y Protección Civil de Guerrero, confirmó que al mediodía de este martes la tormenta tropical Boris ya se dispersó en todo el estado y sus remanentes continuarán a lo largo de la noche.
3: Las lluvias pueden llegar a ser inclusive fuertes en algunos casos, principalmente en la franja costera y en las partes altas de la sierra y de la montaña, también en la región centro. No hay que bajar la guardia.
2: Sin embargo, como tormenta, Boris causó al menos la caída de 8 árboles, 6 en Acapulco y uno más en Tixla, 2 postes de telefonía en Acapulco y algunas ramadas, tanto en Costa Chica como en la barra de Coyuca de Benítez, con un estimado de más de 60 afectados y en el municipio de La Unión con un total de 8, entre otros daños menores.
3: En el caso de Coyuca, nos han reportado, se está verificando, los compañeros acaban de ir al lugar, pero estos efectos, te repito, son más bien provocados por las marejadas. Tenemos un efecto de mar de fondo, entre los reportes del día de ayer, algunos deslaves en la carretera federal México-Acapulco, la libre, a la altura de la población de Garrapatas, donde se presentó un deslave que ya fue intervenido.
2: Finalmente señaló que en toda la franja costera continuarán las banderas rojas con la prohibición de ingresar al mar por el fenómeno marea de tormenta. También puntualizó que las lluvias típicas de la temporada continuarán en lo que resta de la semana. Jesús Tirado Imágenes, RTG Noticias, Maui Ortiz.
1: En la barra de Coyuca se dieron algunas afectaciones y nos tiene la información Maui Ortiz.
2: Está el dicho, la naturaleza es sabia, aunque a veces ponen aprietos a muchas personas. Y justamente eso ha ocurrido en la zona de Enramadas, ubicada en la barra de Coyuca, justo entre el mar y la laguna.
4: Fueron como 60, mira, 60 palapas. Pero aquí estamos echándole ganas, como dice aquel, no nos rajamos. Esto es cada año, pues es mar de fondo ahorita. Sí, se avisa, pero pues, ya ves, esto es algo de la naturaleza. ¿Qué podemos hacer, amigo? más que echarle ganas, como dice aquel. Ya ni llorar es bueno, porque pues, ¿qué le hacemos?
2: Mientras pasa la temporada de lluvias, como cada año, muchos se dedican a la pesca, como la familia de Don Chespi del restaurante Puerta del Sol, que este martes acudió a rescatar lo poco que dejó el alto oleaje de estos días.
4: De la pesca.
5: A pescar.
4: Aquí la pesca, aquí tenemos nuestras redes. Aquí pescamos el famoso robalo. Pues no hay de otra, hay que tener nuestras redes. Estamos aquí, estamos allá, estamos acá para sacar ingresos para nuestra casa.
2: Pero los que más la padecen, esta destrucción de las ramadas, pues son los trabajadores que se quedan sin empleo, como Gaby, quien es cocinera en la ramada Lorelis.
6: Como hace como 3 días.
5: Sábado, viernes, sábado.
6: Ajá, del domingo empezó hasta ahorita. Y no se ha quitado la lluvia y el mar sube.
7: Pues todo, porque pues las mesas, todo se lleva pues. Mira, como ahí tiene una mano para arriba. Ya se sube el mar.
2: Pues nada más ejemplificar. Este es el techo, tengo que estar prácticamente en cuclillas, pues quedó enterrada prácticamente lo que es esa parte que es, imagínome aquí, el área de la cocina de esta palapa. Aproximadamente son 60 restaurantes que se vieron afectados. Nos están comentando que fue lo más fuerte el día de ayer, lunes, por la noche, cuando pues prácticamente quedaron destruidas estas ramadas. Edwin Zárate, imágenes, RTG Noticias, Maui Ortiz.
0: Y ahora Puerto Marqués, ¿cómo está? Pues finalmente las lluvias dejaron daños menores, eso es lo afortunado de esto.
8: Unas 4 embarcaciones de recreo fue la pérdida que dejó el paso de la tormenta tropical Boris, por lo menos en la playa Puerto Marqués, en Acapulco.
9: Bueno, yo creo que tenemos que ser precavidos y ponerle atención a las autoridades. Hay sentido común. Ahí está mi embarcación afuera. Se nos avisó hace 3-4 días. Nosotros tenemos acceso a información. Ya el que pierde su embarcación, el que no la cuida, el que pierde sus cositas en la playa, pues obviamente a veces también es porque uno quiere o por sus descuidos.
8: En conjunto con el fenómeno mar de fondo, estas embarcaciones de recreo se hundieron en esa zona, además de las afectaciones económicas que por lo regular deja la presencia de estos fenómenos ante la ausencia de turismo, reconoció el restaurantero Eduardo Román Guzmán.
9: En el caso nuestro no hay turismo, se va, no tenemos ventas. El mar de fondo, derivado de las lluvias, de los fenómenos meteorológicos aquí cercanos, y las mismas lluvias, que es su temporada, insisto. Las afectaciones, pues bueno, apenas vamos saliendo, y las afectaciones normales de la lluvia, del mar de fondo, etcétera, pues es reiterada la afectación.
8: Incluso algunos visitantes locales se quedaron en espera de entrar al mar ante el fuerte oleaje.
10: Veníamos a tratar de disfrutar pues de la playita, descansar más que nada pues, librarnos del estrés, pero pues las condiciones no lo permiten, pues es peligroso meterse pues así con ese oleaje, más que nada por los niños.
8: Con imágenes de Ignacio Pérez, informó Teresa Lubiano de Labra, RTG Noticias.
1: Playa Revolcadero también sufrió afectaciones y el reporte lo tiene Betty Galindo.
11: La tormenta tropical Boris agrava las afectaciones ya registradas en fenómenos meteorológicos pasados en Playa Revolcadero. En la entrada principal, donde se derrumbaron diversos restaurantes y locales en temporadas pasadas, se observan los desechos de algunos, piedras y el mar que llega hasta este punto. En el área de concreto que da hacia el mar, el panorama es similar. Este martes, la zona lució con algunos prestadores de servicios turísticos, quienes aseguran que la naturaleza no da tregua a este sitio.
12: Pues está lloviendo, no nos deja trabajar.
13: Sí.
12: Pues
13: sí, nos afecta muchísimo.
11: La mayoría afirmó que los visitantes entran al lugar, pero no permanecen en la zona. Con imágenes de Manuel Noriega para RTG Noticias, Beatriz Galindo Matamoros.
0: Mira, Manuel, de lo que platicábamos, y para que no esté diciendo yo, ¿verdad?, que no había manera de que verificaran, pues resulta que dice Enrique José Castro Soto, que usted lo recordará porque él ha sido funcionario en temas de economía, pero además ahora es líder restaurantero, sí. no sé si sigue siendo presidente de la
1: CANIRAC,
0: sí, ¿no? Presidente de la Cámara de de industria
1: restaurantera y alimentos condimentados.
0: Bueno, CANIRAC, el líder restaurantero Enrique Castro Soto está publicando esto, escuche. Inicia Profeco visitas de verificación a restaurantes en el puerto de Acapulco, requiriendo acreditar el pago por los derechos para transmitir los partidos del Mundial. Pues está sucediendo justamente lo que decía Manuel, que era, ¿cómo decías?, el brazo ejecutor.
1: El brazo ejecutor.
0: Que aunque fuera del INPI, el tema lo iba a revisar Profeco. Pues interesante, porque muchos restaurantes y mucha economía que se mueve en torno al torneo del fútbol tiene que ver con la gente que acude a los restaurantes, a cualquier negocio, a ver los partidos.
1: Y aquí, pues, la tajada de León en cuanto a lo que es la derrama económica que genera el evento, pues, se la está llevando la FIFA.
0: Bueno, pues temas comerciales que yo creo ahora tienen que ver con la tecnología.
1: Con la tecnología.
0: Porque antes, pues, nada más las cadenas de televisión podían comprar los derechos y ya. Ahora hay otras formas de comercializar eso. Bueno, vamos a la pausa. Vamos a platicar con el director de la Orquesta Filarmónica de Acapulco al regreso y tenemos más al volver.
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0: Con nosotros, como le anunciaba antes de la pausa, Bartolomeus Henry Van de Velde, el director de la Orquesta Filarmónica de Acapulco, a quien, por cierto, felicitamos porque cumplió años apenas el fin de semana, ¿verdad? El sábado.
3: Sí, sábado, exactamente. Muchas gracias.
0: Bueno, cumpleaños en Acapulco, ¿no?
3: En Acapulco, sí, en México. Especial siempre en México.
0: Eso es bueno. Y viene el maestro.

0: Y su sueño es de siempre de cantar con una grande orquesta filarmónica de Acapulco. Y cuando un sueño, voilà, el sueño es la realidad. Y el programa son oberturas, arias de ópera. Por ejemplo, Un bel dividremo de Madame Butterfly de Puccini, obertura de Las bodas de Figaro de Mozart, de Vieni non tardar, Las bodas de Figaro de Mozart también. Y finalmente, obertura de Norma de Bellini. Bellini es un grande compositor de ópera italiano. Y la aria que se llama Casta Diva por el público es también de Bellini. La obertura El buque fantasma de Richard Wagner. Para mí, Wagner es un compositor alemán que es muy interesante y muy genial porque nos escuchamos también El muerto de amor de Tristan e Isolde. Y Elizabeth cantar Isolde. Y la historia de Tristan y Isolde es realmente una historia de muerte con el amor. Normalmente la obra de Tristan y Isolde es 3 horas. Aquí es no 3 horas, es solo el acto número 3, donde que finalmente Isolde es muerta del amor por Tristan. Y la razón que Wagner escribe la música para mí es una música profunda, es una música donde los sentimientos son muy profundos. Elizabeth cantar fantástico con expresiones.
1: Y son esas las imágenes de los ensayos, ¿no?
0: Esos
1: Ya
0: son los ensayos de ayer y de la mañana de hoy.
1: han estado trabajando mucho para el concierto.
0: Sí, porque también, por ejemplo, sabes que yo trabajo 3 días con Elizabeth privado también. Es el trabajo de un director y la solista que nos trabajamos juntos por la expresión, por la interpretación, finalmente con orquesta y finalmente el gran concierto viernes en Hotel Playa Suite a las 7 de la noche.
1: Los sueños se cumplen. Esta temporada habla justamente de sueños y en
0: Sí.
1: este caso los sueños de Elizabeth Juárez se están cumpliendo entonces.
0: Exactamente.
1: ¿Es la primera ocasión que va a tocar con la orquesta o
0: No,
1: ya ha
0: no,
1: tenido
0: no,
1: varias?
0: también un concierto de Navidad con nosotros y también otro concierto en una iglesia. Yo creo es 3 o 4 veces que canta. Pero es un talento grande, yo creo.
1: Muy
0: Me
1: bien.
0: gusta mucho trabajar con ella.
1: Muy bien, repítanos el día, el horario y
0: El día es viernes 12 de junio en Hotel Playa Suite. Como siempre, los boletos son gratis.
1: Y son digitales, ¿no?
0: Digitales, sí. El número es 744-378-5394.
1: Muy bien, lo repetimos,
0: Sí.
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0: Sí.
1: 5394, soliciten ahí su boleto digital y todo en el Playa Suites.
0: Sí,
1: Han estado trabajando en coordinación con ese hotel.
0: porque el hotel, en momento es no en sala de concierto en Acapulco, es un poco triste para mí, pero finalmente nos tocamos muy bien en Hotel Playa Suite, porque el salón es no grande, pero es posible por 400 público. La orquesta es en el centro, es un poco diferente. La gente escucha la orquesta un poco diferente que costumbre.
1: ¿A qué horas hay que llegar?
0: A las 7 de la noche.
1: A las 7 de la noche.
0: Preciso.
1: Muy bien, puntuales a las 7 de
0: Puntual.
1: la noche los esperan. Y iba a decir yo sobre el tema del clima, porque ya va a estar bien el clima. Luego bajan turistas también a ver los conciertos, ¿no?
0: Sí, turistas también por el clima de lunes y martes es un poco mucho lluvia. Sabes que lluvia para mí es una costumbre en Bélgica. Aquí es un poco
1: Para
0: diferente.
1: nosotros no,
0: No,
1: no.
0: costumbres son diferentes. Pero todo es bien, Playa Suite es bien también. Yo creo que mucho público escuchar el concierto.
1: Claro, y si está soleado, si el clima es favorable,
0: Sí.
1: no, la gente acude y no hay ningún problema, ¿no? Porque sí, aquí usted ya sabe, con 1 o 2 días que nos llueva ya se colapsa todo, entonces
0: Un poco, un
1: mejor,
0: poco.
1: mejor el sol. Agradecemos a Bartolomeus Henry Van de Velde, el director de la Orquesta Filarmónica de Acapulco. Es 12 de junio, el viernes, en el Playa Suites a las 19 horas. No se pierda Sueños de una soprano. Vamos con más, un homenaje, en este caso la gobernadora, el homenaje que se realiza y habló sobre los fenómenos naturales.
2: Al encabezar la ceremonia de honores a la bandera,

0: mostrar al mundo la grandeza de nuestro maravilloso país y el orgullo que representa Guerrero por su riqueza cultural, su hospitalidad y la fortaleza de su gente.
1: Reconoció que en este mes hay fechas de suma importancia para el Estado y para el país, como el Día de la Marina Nacional, el Día Mundial del Medio Ambiente y de los Océanos, así como otras fechas importantes más. RTG Noticias, Mar Horacio Ramos.
2: En esta fiebre futbolera, pues también la Secretaría de Educación Guerrero decidió conceder este jueves 11 de junio como Día de Asueto para toda la comunidad educativa del Estado, docentes, personal administrativo, directivos y alumnado, con motivo de la ceremonia de apertura y el partido inaugural de la Copa del Mundo Fútbol en México. La dependencia consideró que se trata de un evento de relevancia histórica por celebrarse en territorio mexicano y tiene como propósito fomentar la identidad, el orgullo nacional, promover la convivencia familiar e impulsar el apoyo ciudadano a la selección mexicana. La Secretaría de Educación invita a la comunidad educativa a vivir este momento histórico con respeto, alegría y con un gran sentido de unidad.
3: Pues atrás quedó esos tiempos donde veíamos los partidos del Mundial en las escuelas, ¿no?
2: En las escuelas.
3: Que era también una parte importante o muy... Bueno, también era de comunidad ahí.
2: Era, sí, ¿no? Sí, porque bueno, entonces por lo general se usaba radio, porque era lo más práctico de llevar, no existían las pantallas ni eso. Eran otro tipo de televisión.
3: No había problema por la multa, ¿verdad?
2: Así es.
3: Bueno, no creo que pase. Bueno, lo veremos, ya ves lo que dice la CANIRAC. ¿Con quién voy? Con Betty, ¿verdad? Betty Galindo nos tiene este recorrido en comercios y restaurantes justamente por la fiebre futbolera. Betty, adelante.
4: ¿Qué tal? Muy buenas tardes. Yo los saludo con gusto a ustedes en el estudio y a todo el auditorio de RTG Noticias. Me encuentro aquí en la avenida costera Miguel Alemán. Justo dimos un recorrido por algunos comercios y algunos restaurantes de esta zona. Bueno, quienes ya están listos pues para la fiesta futbolera del día de mañana, que se inaugurará justamente por la mañana. Y es que pues tienen algunas promociones, tienen algunos precios especiales en esta zona también para quienes gusten de asistir a consumir, a comer y también aprovechen pues para estar observando justamente los partidos que inician a partir del día de mañana y de toda pues esta jornada futbolera que se estará llevando a cabo de manera internacional en donde México es sede pues a este año. Hasta aquí la información. Yo regreso a cámara y micrófono al estudio. Que tengan muy buena tarde.
2: Todavía tenemos más información, además del fútbol. Así que quédense con nosotros.
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0: seguimos con la información, pero sigo pensando en lo que hemos informado de si Profeco está haciendo o no revisiones en los restaurantes o en los comercios para garantizar que hayan pagado la licencia de transmisión. A ver, Manuel, antes, ¿qué pasaba? Las televisoras compraban los derechos, tenían muchos comerciales y pues había de sobra para poder pagar eso y ya tú lo tenías que ver en la tele y no habría por qué pagarle a la televisora, ¿no? ¿Y ahora?
1: Perfecto. Ahora pues son otras condiciones. El hecho es que pues también hay quienes pueden tomar la señal vía redes sociales, lo virtual, y sin pagar. Entonces, aquí ahorita lo que pretende la FIFA es justamente controlar lo que es la comercialización de los partidos del torneo mundial.
0: Sí, o sea, finalmente pretende obtener un lucro, ¿no?
1: Un lucro.
0: Dice, yo los estoy haciendo, ¿quién me paga por verlos, no? Y se entiende que ya no están esos momentos cuando la tele, insisto, pagaba esas cantidades. Pues a ver, porque eso pega en el tema económico. Mucha gente está pensando mañana salir a los restaurantes, ¿no? ¿Te imaginas una taquería pagando, si tiene cuántas mesas, decía, cinco mesas. No sé, 4,000, 5,000 pesos, supongo que por todo el torneo, ¿no?
1: Pues sí, tendría que repercutir, dado caso que lo pudieran hacer, en incrementar el precio del producto, de los alimentos que están vendiendo.
0: Pues vamos, no hay otra. Vamos a investigar bien ese asunto y tendremos más detalles seguramente. Bueno, donde también hay fiebre, ¿no? Futbolera, fiebre política, es en los funcionarios que ya andan pidiendo licencia y dejando los encargos porque buscan, en el caso de Morena, coordinar los famosos comités de defensa.
1: De defensa de la Cuarta Transformación.
0: Que en términos prácticos, el que tiene ese encargo o la que tiene ese encargo se convierte en el candidato.
1: En el candidato.
0: Pero eso ya será cuando sean, porque ahorita no son, ¿no? Cuando sean los tiempos de campañas, de elecciones. Ahorita lo que buscan o por lo que compiten es la coordinación estatal de los comités de la Cuarta Transformación. Y el que ya dejó el cargo fue el delegado de los programas del bienestar, delegado, por cierto, durante el gobierno de López Obrador, durante el tiempo de la pandemia, muy popular porque era el que anunciaba lo de las vacunas.
1: Las vacunas.
0: Y bueno, tenía la operación de los programas del bienestar en Guerrero. Ahora dice que ya el 15 de este mes se hace efectiva su renuncia.
2: El delegado de los programas para el bienestar en Guerrero, Iván Hernández Díaz, anunció su renuncia al cargo, misma que surtirá efecto a partir del próximo 15 de junio. A través de un mensaje público informó que su decisión responde al llamado realizado por la presidenta Claudia Sheinbaum para que los servidores públicos que tengan interés en participar en procesos políticos o de representación popular presenten su separación de funciones con anticipación. Hernández Díaz señaló que su renuncia formal fue enviada a la secretaria del Bienestar, Leticia Ramírez Amaya.
3: La renuncia formal ya ha sido enviada a nuestra secretaria, la maestra Leticia Ramírez Amaya, con efectos a partir del próximo 15 de junio.
2: Iván Hernández Díaz fue designado en noviembre del 2020 al frente de la delegación y ratificado su nombramiento durante la actual administración federal. RTG Noticias, Felipe Zurita.
1: Hay otra fiebre, pero esta tampoco es futbolera y la tienen los maestros. En Iguala continúan las movilizaciones de la CETEC y nos informa Raimundo Ruiz de lo que está pasando.
4: Maestros de la Coordinadora Estatal de Trabajadores de la Educación en Guerrero volvieron a salir a las calles de Iguala para continuar con sus manifestaciones como parte del paro nacional que tienen en exigencia de la derogación de la ley del ISSSTE, entre otras peticiones. Fueron decenas de maestros de la coordinadora quienes lanzaron consignas hacia el gobierno federal en demanda de que se cumpla con el pliego petitorio. Caminaron por las calles principales y la avenida que conduce al centro de Iguala llevando sus lonas y sus respectivas demandas magisteriales.
5: Pueblo unido jamás será vencido.
6: El pueblo unido jamás será vencido.
4: Luego de esta marcha se concentraron en su plantón que lo tienen en la explanada de las Tres Garantías en el centro de la ciudad de Iguala a la espera de una respuesta favorable. RTG Noticias, Raimundo Ruiz.
0: De hecho, hubo un bloqueo por parte de docentes de la CETEC. Esto fue aquí en Acapulco.
7: Integrantes de la Coordinadora Estatal de Trabajadores de la Educación en Guerrero, sección 14, volvieron a bloquear la avenida costera Miguel Alemán a la altura del Zócalo de Acapulco, en acompañamiento a la manifestación nacional para exigir la abrogación de la ley del ISSSTE 2007.
8: Que todas las 50 individuales regresen a décimo transitorio y también que las compañeras maestras puedan jubilar.
7: Ambos carriles fueron tomados por docentes como parte de la suma de la mesa de trabajo que encabezará una comisión negociadora del Magisterio Educativo con la Secretaría de Gobernación en la Ciudad de México. Sin dar declaraciones en cámara, afirmaron que en caso de no respetarse el pliego petitorio de la CETEC por parte del gobierno federal, continuarán sus movilizaciones durante la celebración del Mundial de Fútbol en la Ciudad de México. Dicho bloqueo afectó la movilidad vehicular de automóviles particulares y transporte público en la zona costera y calles del centro, ya que algunos ciudadanos continuaron sus rutas a pie. Para RTG Noticias, Beatriz Galindo Matamoros.
1: En Taxco también se movilizaron los cetejistas y la información la tiene Raimundo Ruiz.
4: Ahora es en Taxco donde realizan las manifestaciones por parte de integrantes de la Coordinadora Nacional de la Educación para exigir la abrogación a la ley del ISSSTE y otras peticiones. Los maestros, a un día de la inauguración del Mundial, bloquearon tres accesos principales al Zócalo de Taxco, tomando las calles y haciendo énfasis en sus protestas por la falta de una respuesta para la solución a sus demandas. Esta mañana los docentes con pancartas bloquearon las tres bocacalles y presentaron al pueblo de Taxco sus demandas, por lo que fue suspendido el paso vehicular hacia el corazón de la ciudad. Los maestros con playeras y camisas en rojo empezaron a lanzar consignas al gobierno federal para una solución. RTG Noticias, Raimundo Ruiz.
0: Información ahora de Felipe Zurita. Están alertando por el desmantelamiento del Colegio Superior Agropecuario de Guerrero.
2: Los alumnos del Colegio Superior Agropecuario del Estado de Guerrero, CESAEGRO, denunciaron presuntas irregularidades administrativas que aseguran ponen en riesgo la continuidad y la calidad de su formación académica. En representación de más de 300 estudiantes, señalaron el posible desmantelamiento de la escuela y la eventual desaparición de carreras relacionadas con el sector agropecuario como fitotecnia y zootecnia, fundamentales para el desarrollo del campo guerrerense. Los estudiantes que pidieron el anonimato para evitar represalias exigieron la destitución del director general Luis Arturo Bello Pérez, así como de otros funcionarios de la institución, a quienes acusaron de abuso de autoridad, nepotismo y presunto mal manejo de recursos.
9: Y es una pena lamentable que el encargado de jefe, el jefe de campo y la encargada de la dirección sean egresados de nuestra institución. Ellos no nos representan a nosotros como el CESAEGRO.
2: Urgieron la realización de una auditoría para esclarecer el destino de insumos, materiales y recursos económicos del plantel que han generado el deterioro de la escuela. RTG Noticias, Felipe Zurita.
1: En la máxima casa de estudios del Estado hay otro problema, el surgimiento de una nueva representación sindical que el rector no la reconoce. Nos sigue informando Felipe Zurita.
2: El secretario general del Sindicato Independiente de Trabajadores de la Universidad Autónoma de Guerrero, CITAGUAG, Eleazar Serafín Castillo, señaló que el rector Javier Saldaña Almazán se niega a aceptar la organización sindical que representa, a pesar de contar con reconocimiento oficial, toma de nota y estatutos registrados ante autoridades federales. Con ello acusó que se les niega la gestión de asuntos laborales, la aplicación de descuentos sindicales que permitan contar con recursos para su funcionamiento y la asignación de un espacio físico para sus actividades. informó que la organización sindical mantiene sus demandas ante la rectoría de la institución debido al incumplimiento de acuerdos establecidos en una minuta firmada el pasado 27 de abril tras una mesa de negociación derivada de una movilización laboral.
10: Esperando, inclusive un llamado al señor rector para que nos atienda la comisión y podamos ya resolver esta problemática, fundamentalmente lo que es la primera minuta, o la minuta que se firmó el pasado 27 de abril, que es lo que queremos que se resuelva.
2: Dijo que hasta el momento no han recibido respuesta concreta por parte de la rectoría. RTG Noticias, Felipe Zurita.
0: Hacemos una pausa. Les recordamos que mañana estaremos aquí en el programa, pero a las 3 de la tarde. Por el tema de los partidos de este torneo de fútbol. Entonces, para que pueda aquí el Tirano Rex ver bien el partido, ¿verdad? Y ya después se venga aquí con nosotros a la grabación. Nada de alcohol. Menos en oficinas públicas, sí, ¿verdad?
1: Exacto.
0: Bueno, vamos a la pausa y mañana aquí a las 3 de la tarde estaremos.
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0: Estamos de regreso y pues esta nota va a generar la nostalgia aquí en nuestro Tirano Rex, porque pues se trata de cómo inició el fútbol en México y fue con el juego de pelota de los aztecas, los mayas, entre otros. Pero dejemos que sea...
1: Se acuerda de todo eso.
0: Se acuerda, sí. Dejemos que sea Raimundo Ruiz el que nos dé los detalles.
2: La ciudad de Taxco abrirá el Mundial de México 2026 el próximo jueves con una exhibición del juego de la pelota prehispánico, el cual se realizará en la Plaza Borda. Todo esto es parte de las actividades que se tienen programadas dentro de la estrategia mundialista que preparó la Secretaría de Turismo del Estado de Guerrero. Por lo tanto, ya se ha comenzado con la promoción de este singular evento que se realizará en un lugar donde se llevaba a cabo el juego de pelota denominado Tlaxco hace más de 500 años. Años atrás.
3: Nosotros disfrutamos del juego de pelota desde tiempos ancestrales.
2: Además de que se instalará el Public View para vivir simultáneamente la inauguración oficial y al mismo tiempo hacer la ola del palco deportivo taxqueño, así como se lanzó la cuponera digital con descuentos especiales por parte de los restauranteros y bares de Taxco. RTG Noticias, Raimundo Ruiz.
1: Y en el caso de los bares, a ver, ellos, lo que platicábamos al inicio del programa, prevén un repunte de las ventas. Habrá que ver pues con lo que platicábamos de Profeco, si les hacen algún tipo de inspección para garantizar que se hayan pagado las licencias. En fin, es un tema nuevo, ¿no? No lo habíamos visto en otros mundiales.
0: No se había visto eso.
1: Entonces, como es algo nuevo, hay que ver cómo se va desarrollando y ponerle especial atención en materia periodística.
4: El inicio del Mundial 2026, con México como una de las tres sedes, eleva las expectativas para la Unión de Bares de Acapulco, UBA, ya que esperan tener un incremento en las ventas durante todo el torneo de fútbol. Álvaro Soriano, presidente de la UBA, indicó que los integrantes de esa unión han realizado inversiones para mejorar las instalaciones de los bares y así dar un mejor servicio. Algunos negocios han comprado pantallas o equipo de sonido para que las personas asistan a ver los partidos en un ambiente familiar.
5: Pues yo creo que ahorita un 30%, ¿no? Porque ya todo el mundo pues tiene televisiones, hay muchos negocios, entonces se va a dispersar. Pero sí, entre un 20-30% yo creo que nos vamos a beneficiar. Sí, claro que sí, tenemos algunas promociones en botanas para que se suelten en equipo, en grupo, pues en los eventos.
4: Hace una cordial invitación para que acudan a los distintos negocios a disfrutar de los eventos deportivos. Les ha informado Hugo Sandoval Alcaraz para RTG Noticias.
0: Antes de que se supieran estos datos, la CANIRAC estimó que se incrementaría en un 80% las ventas. Bar Horacio Ramos fue el que hizo el reporte.
6: La Cámara Nacional de la Industria Restaurantera y Alimentos Condimentados estima que al iniciar la Copa del Mundo de Fútbol FIFA 2026, los negocios adheridos a esta asociación tendrán números positivos, pues esperan una afluencia de hasta el 80% por turistas y locales. Lilian Álvarez, presidenta de CANIRAC, señaló que los negocios afiliados ya están preparados e incluso con capacitaciones en idiomas para atender al turismo.
7: Nosotros estamos muy positivos pensando en un 80% de aforos, primeramente Dios. Eso es lo que prospectamos.
8: ¿Durante los partidos y de la selección mayor?
7: Durante los partidos queremos llegarle al 90%, de hecho, y de la selección. Los partidos más importantes, que según las estadísticas nos dicen que serían entre 5 y 6 partidos los más importantes.
6: Los negocios afiliados a CANIRAC ya han colocado anuncios alusivos a la Copa del Mundo FIFA 2026 con promociones de 2x1 en bebidas cada vez que...

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1: La Copa del Mundo FIFA 2026 se inaugura este jueves con el encuentro de México contra Sudáfrica. RTG Noticias, Mar Horacio Ramos.

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6: Hola, hola, soy Claudia Mejía. Estamos en un nuevo episodio de Ya Oíste. Hoy vamos a hablar sobre alimentación. Ya sé, a veces es como de la rutina, el trabajo, no podemos alimentarnos bien y que llega el fin de semana y nada más queremos estar en casa, no hacer nada. Pero creo que es muy importante. Hoy está conmigo un nutriólogo, es Cristian Gómez Montoya. ¿Cómo estás?
11: ¿Qué tal? Mucho gusto. Pues estoy encantado de estar aquí acompañándolos.
6: La alimentación, cuando nos queremos enfocar justo en nuestra alimentación, es que quiero bajar de peso. Uh-huh. Creo que es más como esa parte. Quiero bajar de peso, no tanto porque quiero estar saludable. Uh-huh. Entonces, ahí también hay un entorno de mitos muy grandísimos.
11: Claro, hay que empezar nuevamente con esta idea de disfrutar estos alimentos, de incluir pues una gran variedad, de empezar a otra vez disfrutar estos alimentos, de ya empezar a entender lo más valioso que es justo esta experiencia. ¿En dónde podemos encontrar nutrición? Pues realmente en todos lados, en lo que, por ejemplo, Navidad, Año Nuevo, que el Día de la Candelaria. Realmente muchas veces nos juntamos para comer, para consumir alimentos. Que si quiero regalar un detalle, doy chocolates. También aquí podemos encontrar nutrición justamente porque entra esta ingesta de alimento y ahí también, esto también es dieta. No nada más es, ay, la dieta milagro, ay, esta dieta que me va a ayudar a bajar de peso. Porque como tú bien lo dijiste, muchas veces nos enfocamos en el peso solamente sin enfocarnos en lo que realmente vale la pena, que es la composición corporal, nuestra salud y el porqué de ese alimento que estamos consumiendo.
6: Dijiste dieta. Dieta es comerte un chocolate. Dieta, o sea, abarca toda tu alimentación.
11: Sí, sí, dieta va muchísimo más allá. Es lo que consumes, sea lo que consumas día con día, eso es dieta. Okay. Así sea, comas nada más una manzana, eso ya entraría dentro de una dieta diaria.
6: Ok, y entonces, ¿cuál es la diferencia en llevar justo un plan alimenticio acorde a tus necesidades?
11: Ok, pues mira, llevar un plan alimenticio acorde a tus necesidades es justo eso, ir controlado, dependiendo si tienes alguna patología, dependiendo si tienes alguna necesidad, algún objetivo, si quieres también dirigirlo hacia algo más sencillo, hacia algo más, no sé, no a todos nos gusta lo mismo. Entonces aquí también entra esta parte de nosotros como profesionales de salud, irnos dirigiendo y acomodando, adecuando estos planes de alimentación organizados a cada persona. No tanto que las personas hagan lo que yo digo, si no les gusta, porque realmente no lo van a seguir. Van a decir, pues si este producto milagro o así, por más que funcione, no lo voy a consumir. Pero creo que aquí es importante esta parte de aterrizar hacia dónde quieres ir y qué necesitas con tu alimentación.
6: O sea, sí o sí, todos, todas, debemos de acudir con un nutriólogo, con un profesional, para saber qué comer y saber qué comer bien, si se puede.
11: Claro, y se puede comer rico, se puede comer saludable, se puede comer bastante variado dentro de lo que tú necesitas en tu ingesta diaria recomendada, porque muchas veces pensamos que no, que debemos de comer pura lechuga, que debemos de comer puros licuados, puros jugos inclusive, ¿no? Que se tiene esta creencia, pero la realidad es que no va por ahí. Debe de ser como las características de la dieta correcta, debe ser variado, debe ser suficiente, debe ser adecuado para cada persona, inocuo, que esto quiere decir que sea saludable, limpio para las personas, que no nos haga daño, que cumpla con las características de higiene adecuadas también en el manejo de alimentos, y creo que eso también es muy importante de revisar.
6: Y si una persona que es vegana o vegetariana, vegetariana es diferente, ¿no?
11: Ahorita sí, vamos a hablar sobre eso.
6: Pero una persona que es vegana y no tiene un seguimiento constante o adecuado de un profesional, como lo es un nutriólogo, ¿qué impacto tiene en su salud?
11: Bueno, es importante mencionar aquí ya un poquito más específico, por ejemplo, nutrimentos como la vitamina B12, la vitamina D, el omega 3, y estos muchas veces no se pueden cubrir con una dieta 100% vegana, debido a que estos se encuentran mayormente en alimentos de origen animal. Sí se puede ya incluirlo en suplementación, pero hay veces que los mismos veganos dicen, no, yo de plano ni suplementación. Ahí hay que encontrar la manera, es todo un reto, la verdad, también encontrar como la manera de decir, a ver, estos alimentos pueden cumplir un poquito más con lo que necesitas. Se puede tener también un tipo de vida saludable diaria siendo vegano, pero sí tomando en cuenta que es importante cuidar esta parte de la vitamina B12, el calcio, el hierro, la vitamina D, como te decía, el omega 3, porque es esta parte donde ya entran como estos mitos de que no, si haces veganismo, ya vas a bajar de peso, vas a verte bien o vas a ser débil, siempre te van a contar puntos buenos o puntos malos, ¿no? Por eso es importante siempre acercarte con un profesional, porque en redes vas a encontrar opiniones a favor o en contra. En las noticias, ¿de qué tendencias? En todos lados siempre te van a decir mucha información. Y como me decías, hasta una amiga puede llegar y, oye, no, es que mira, fíjate que bajé 10, 15, 20, 30 kilos. Pero no es tanto enfocarnos en el peso, sino enfocarnos en nuestra composición corporal.
6: Pues sí, porque puedes pesar 90 kilos, pero tu masa corporal es menor que el músculo. Uh-huh. Entonces no es lo mismo.
11: Sí, un ejemplo que me gusta mucho darle a mis pacientes es esta idea de pesas, por decir también otro número, 70 kilogramos, pero bajas un kilogramo de grasa y luego subes un kilogramo de músculo, vas a seguir pesando los mismos 70 kilos, pero tu composición corporal va a ser muy diferente y tu salud también pues puede tener también cierto reflejo, ¿no? Y pues esta parte del veganismo muchas veces se cree erróneamente que es un tipo de dieta, pero no, como te decía, es un estilo de vida que justamente se deben de seguir. Las personas, cada persona sigue una idea diferente acorde a su contexto.
6: ¿Y qué pasa con el vegetariano?
11: Ok, bueno, la diferencia entre el vegano y el vegetariano es que el vegetariano a veces sí puede incluir alimentos de origen animal como el huevo o la leche, ya sean ovo-lacto-vegetarianos. Ovo-lacto-vegetarianos incluyen ambos. Lacto-vegetarianos incluyen solamente productos de leche o lácteos. Y los ovo-vegetarianos solamente huevo. Pero el vegano sí es un poquito más cerrado a querer consumir. Pero pues hay varios tipos de veganos realmente. Hay inclusive un tipo de vegano que solamente consume frutas, semillas que han caído, ni siquiera dañan la naturaleza. O sea, también entra esta parte del medio ambiente y la parte ecológica. por lo que te decía también de no dañar la naturaleza, de la huella ambiental.
6: Yo creo que este episodio se tiene que llamar ¿Por qué ir con tu nutriólogo? Con un nutriólogo. Porque sí, o sea, todo mundo tenemos esta idea de que ir al nutriólogo es como de, va a tardar un buen en que yo llegue a mi meta, o ya que me dé lo que me tenga que dar. En realidad no es así. Uh-huh. Y ahorita tú no lo estás diciendo. Entonces, digo, cambiar ese chip no es tan fácil. Pero como tú decías, empezar por algo ya es una ganancia, ¿no?
11: Sí, y es importante para nosotros nutriólogos empezar a ver esta cuestión de si mi paciente tiene tal característica, se le complica tal cosa, esto no le gusta, por ejemplo el aguacate, ¿no? Que claro que es un alimento con gran cantidad de nutrimentos. Si no le gusta, no es como que ya te lo tienes que comer, porque van, al contrario, nunca va a volver a regresar a la consulta. Y también entra esta parte, ¿no? De respetarlo, de decir, bueno, si no le gusta el aguacate, ¿qué otro alimento le puedo ofrecer a mi paciente para que él diga, me gusta y estoy cumpliendo, ¿no? Siempre es dar estas opciones, porque realmente opciones hay muchas.
6: Cristian, muchísimas gracias por acompañarme aquí a este episodio.
11: No, muchísimas gracias a ti por invitarme, por también escucharme, por apoyar también a las personas en esta cuestión de la información, que empiecen a escuchar también todos estos temas que son bastante importantes.
6: Él fue Cristian Gómez Montoya. Yo soy Claudia Mejía. Nos vemos en un próximo episodio. Adiós.
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Quiero dedicar esta canción con mucho amor y respeto. Más que una canción, es una oración de amor que quiero dedicar, como siempre, con el mismo amor, cariño y respeto, a todas las mamás que esta noche me han venido a visitar. Sobre todo para aquellas que están un poquito más lejos de mí,